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0: Muy buenos días, ¿qué tal gente? ¿Cómo están? Bienvenidos a todos, ya estamos iniciando de vuelta aquí nosotros, Conexión Internacional, capítulo 2 de la semana. Excelente propuesta, como siempre, todas las mañanas, enfocados en traerles y entregarles siempre comunicación, información, contenidos, actualidad, todo lo que es propuestas en radio como lo hacemos día a día. Ya pasaron 15 minutos de las 7 en toda la República del Paraguay, 14 grados es la temperatura que tenemos a estas horas de la mañana, parcialmente soleado, nos indica la Dirección de Meteorología en su informe de las 7. Abrazo para todos, un cordial saludo siempre a las personas que ya están en sintonía con nosotros, aquellos que van tomando nuestra señal, que lo hacen a través del vehículo, manejando, llegando a sus lugares de trabajo, otros que viajan también, otros que están abriendo los negocios. Bueno, en diferentes aspectos está la radio acompañándoles siempre como todas las mañanas. La probabilidad de precipitaciones está en un muy bajo porcentaje del 1%. La humedad, sí, alta, 94%. El viento a 6 kilómetros en la hora. Nosotros estamos iniciando Conexión Internacional.
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0: Esto hasta las 10, como siempre. De 7 a 10, la compañía perfecta a través de la 88.3. 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
0: Esa información que requiere estar cerca de los hechos, por eso también queremos ya saludar rápidamente a nuestro compañero de tareas de todas las mañanas. Ya estamos en contacto en exteriores con el amigo y compañero Eulalio, a quien saludamos. ¿Qué tal, mi querido? ¿Cómo le va? Muy buenos días.
2: Muy buenos días, Darío. Muy buenos días a toda la gran audiencia de Conexión Internacional, Radio Progreso FM. Jornada fresca otra vez la que tenemos en la fecha de hoy, cielo parcialmente nublado, diríamos, temperatura, una sensación fresca es la que tenemos actualmente en Santa Rita a esta hora de la mañana, como siempre, movimiento incesante de vehículos, mucho tránsito, mucho trabajo. Recién estábamos pasando frente a la municipalidad. Allí es el sector donde está trabajando actualmente la empresa Covipa y otros sectores también avanzando los trabajos, los desvíos correspondientes y tener siempre esa precaución, ¿verdad? De que hay un trabajo existente en Santa Rita que siempre socializamos cada vez que nos toca, ¿verdad? Entonces ir actualizando los puntos donde está distribuyendo estos trabajos. Por otro lado, faltando muy poco también para las elecciones, hay muchas actividades, ya hay un cronograma inclusive que lanzó el Tribunal Superior de Justicia Electoral del trabajo que se va a desplegar a nivel país, también algo interesante para la audiencia. Por otro lado, y más que interesante, es esa cuenta regresiva, ¿verdad? Porque de hoy hasta el 4 faltan solamente 19 días para las elecciones municipales. Y también, como otra información, lo que habíamos nosotros seguido desde muy cerca semana pasada, la entrevista, te recordarás, con el concejal municipal Diego Coronel sobre la entrega de pergaminos, reconocimientos, cambio de nombre de calle, muchas informaciones que teníamos justamente semana pasada desde la Junta Municipal. Ayer se cumplieron esto en sesión ordinaria, así que esa información también lo vamos a estar ampliando en el siguiente contacto, ya adelantándote las principales novedades para esta jornada, Darío.
0: Exactamente, vamos a estar ya seguramente en instantes luego de esta ronda de canciones, de tandas, y ya para estar hablando un poco de todo lo que es esta actualidad a nivel local también con varios matices en una jornada fresca, como decimos, pero muy lindo día. Vamos a tener una jornada impecable por lo que estamos observando desde la Dirección de Meteorología.
2: Así mismo es. Y otra cosa no menos importante, ¿verdad? Pero te darás cuenta de que en medio te va intensificando las actividades ya apuntando fin de año. Por ejemplo, cuando ayer estaba viendo la lista de los anunciantes ya confirmados para el móvil millonario. Esto ya apunta directamente a las actividades de fin de año, Darío.
0: Exactamente. Radio Progreso también, que como cada año tradicionalmente lanza el móvil millonario, uno de los eventos creo que a nivel radial y comercial más importantes de la región, entonces también ya está empezando a tomar forma. Y el movimiento también de a poco va cambiando la cara. Siempre tenemos movimiento en todos los sectores, pero creo que en estas semanas de septiembre, adosado a eso, Eulalio, el tema de las elecciones, el movimiento va a ir creciendo de forma constante.
2: Exactamente, es una actividad importante dentro de la sociedad. Entonces, nosotros como medio de comunicación y nuestros entrevistados también, porque tuvimos ya varios entrevistados estos días que hablaban justamente de las elecciones que se van a dar. Entonces, nosotros siempre insistimos por el lado de que la gente vaya, participe, más allá de un deber, es una responsabilidad que tiene el ciudadano de ir a elegir a la autoridad que le va a representar tanto en la Junta Municipal como en la Intendencia. Entonces, por ese lado siempre nosotros también acompañamos todo este proceso como medio, justamente medio de comunicación. Es lo que nos toca, la difusión de estas importantes actividades dentro de la sociedad de paraguaya y santarriteña. Entonces, siempre estamos abocados también a esa tarea del ámbito político.
0: Así mismo, conciencia, crear un poco eso también en la gente.
2: Totalmente. Será hasta el siguiente contacto, ya estamos listos, presentes nosotros para una nueva jornada informativa, Darío.
0: Así esperamos que sea una gran jornada para todos nosotros. En instantes, en otro contacto, Eulalio, con vos.
2: Hasta el siguiente contacto.
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0: De esta manera, entonces, ya saludamos también al compañero Eulalio, ya hablamos un poco de lo que ustedes ya saben y de lo que nosotros estamos también ya prestos para comentarles, el gran móvil millonario, la versión número 26 años, 26 millones en premios, así que a las marcas, empresas, a todos aquellos que quieran formar parte, a adherirse a nosotros, les vamos a recibir con las manos abiertas, con los brazos abiertos, aquí en Radio Progreso, como siempre, un gran evento, algo tradicional y con premios millonarios para la gente, la audiencia, oyentes, seguidores, esos que hacen posible también que todos los días podamos estar siempre comunicando y entregándoles lo mejor de nosotros en cuanto a comunicación se refiere. Aquí estamos ya compartiendo Conexión Internacional. En instantes vamos a estar en el desarrollo de noticias. Hay mucho contenido por delante que queremos ir compartiendo ya con ustedes. Bienvenidos, más que nada, entregándoles siempre nuestro trabajo de la mejor manera posible. De 7 a 10, Conexión Internacional. Y no se olviden, a marcar en agenda, 19 de octubre al 23 de diciembre, el gran móvil millonario edición 2026. Vamos a ir presentando también ya nuestra cortina oficial sobre ese tema. Ya vamos a ir entregándoles algunas novedades que tenemos. Todo el equipo de la 88.3 preparándose para ustedes y el inicio de esta jornada de martes. Bienvenidos, en instantes empezamos con las primeras informaciones de la mañana.
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2: De esta manera nosotros ya estamos de vuelta con ustedes en Conexión Internacional en esta parte del programa, en este segmento de la segunda media hora de programa, 43 minutos de las 7, y bueno, con estas propuestas, esta semblanza de música y de buena compañía, buenas propuestas. 15 grados la temperatura a estas horas de la mañana, interesante saber siempre en qué nivel del clima nos estamos debatiendo. Una jornada que se va a volver nuevamente cálida, según estamos viendo desde la Dirección de Meteorología en el transcurso de la mañana. 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
2: Estamos aquí acompañándoles nosotros en esta propuesta de la mañana, e intentando, como siempre, llevarles lo mejor en la compañía, en la propuesta, observando un poco también todo lo que tiene para nosotros la Dirección de Meteorología. La humedad está en un 95%, bastante alta como siempre, parcialmente soleado, el viento a 8 kilómetros en la hora. Y la temperatura, como ya dijimos, 15 grados. Imaginamos nosotros ahí la sensación térmica un poco por debajo de los 15 grados, pero en la compañía nuestra, con ustedes que están ya en la recorrida, imaginamos en esas propuestas diarias, en sus labores también. Aquí nosotros vamos presentando ya informaciones y contenidos a esta primera parte de la jornada.
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0: Vamos a algunos contenidos ya de información. Gobierno de Peña anuncia histórico reajuste salarial para médicos tras 14 años. El Gobierno Nacional y el Sindicato Nacional de Médicos, SINAMED, oficializaron anoche un acuerdo histórico para fortalecer el sistema de salud pública. La medida dispone un reajuste de 2 millones de guaraníes por vínculo para médicos permanentes y contratados del Ministerio de Salud Pública y Bienestar Social. Además de estabilidad laboral, compensación por feriados y mayores recursos para insumos y medicamentos. El presidente de la República, Santiago Peña, destacó el acuerdo en redes sociales. Después de 14 años, tomamos una decisión que reivindica a nuestros médicos, un reajuste de 2 millones de guaraníes para cada profesional. Esta es una decisión que mira al presente, pero también al futuro. Quiero más médicos, una salud pública más fuerte y un Paraguay donde cada ciudadano reciba la atención que merece. Voy a seguir tomando las decisiones necesarias para cuidar a nuestra gente y construir el Paraguay que queremos. Por su parte, el vicepresidente Pedro Aliana comentó: acompañamos al presidente Santiago Peña en la firma del acuerdo que establece un reajuste de 2 millones de guaraníes para nuestros médicos. Reconocer a quienes cuidan de los paraguayos es también fortalecer nuestro sistema sanitario. El diálogo y el entendimiento son el camino para alcanzar los resultados que nuestros compatriotas necesitan. Para avanzar hacia el siguiente paso, la Comisión Directiva del Sindicato Nacional de Médicos del Ministerio de Salud Pública y Bienestar Social, SINAMED, convoca a sus asociados a la Asamblea General Extraordinaria para tratar un único punto, la huelga que estaba prevista para los días 21 y 22 de septiembre. La reunión se realizará este miércoles 16 de septiembre, siendo la primera convocatoria a las 19:30 horas y la segunda a las 20:30 horas en el ex Seminario Metropolitano. De esta forma, entonces, los puntos principales que observamos en este caso: el acuerdo establece un reajuste total de 2 millones de guaraníes por vínculo para médicos contratados y permanentes del Ministerio de Salud Pública y Bienestar Social. La implementación será progresiva durante 2027, 500.000 en abril, 500.000 adicionales en julio y 1 millón de guaraníes adicionales en diciembre. A esta mejora se suma la desprecarización de 2.300 médicos contratados, orientada a avanzar también en este caso, en esta situación, ya de forma progresiva. Ya estamos, a ver, en contacto directo con el compañero Eulalio. Eulalio, ¿me escuchas?
1: Sí, señor.
0: Ahí estamos. Perfecto, desde Exteriores de vuelta con vos.
1: Gracias, Darío. Ya estamos aquí desde la Secretaría de la Junta Municipal. Resumen de todo lo tratado ayer y todo lo que ya habíamos comentado en el primer bloque. Para el efecto, ya estoy con el secretario general de la misma, el señor Miguel Ángel Ortiz, que ya nos brinda el resumen. Muy buenos días.
2: Muy buenos días. Buenos días a la audiencia. Entre los temas más importantes podemos destacar una nota remitida por la Intendencia Municipal, en la cual remite un proyecto de ordenanza por la cual se reglamenta la administración, el arrendamiento, la transferencia de mejoras y la enajenación de bienes de inmuebles del dominio privado municipal, y se establecen disposiciones municipales sobre loteamientos, fraccionamientos, parcelamientos y compatibilidad urbanística para la unificación de parcelas en el municipio de Santa Rita. Al respecto, la plenaria de la Junta Municipal ha creído conveniente a que dicho proyecto de ordenanza pase a las comisiones asesoras permanentes de legislación, planificación, urbanismo, ordenamiento territorial y asesoría jurídica de la Junta Municipal para su estudio y posterior consideración. Entre otros temas, hemos recibido un dictamen presentado por la Comisión Asesora Permanente de Legislación y Planificación, recomendando la aprobación definitiva de la resolución número 1407/2026, por la cual se aprueba provisoriamente el proyecto de fraccionamiento del inmueble propiedad del señor Carlito Chini. Este dictamen fue puesto a consideración de los señores concejales, siendo aprobado por unanimidad de sus miembros. Otro dictamen presentado por la Comisión Asesora Permanente de Infraestructura Pública y Servicios y Planificación, recomendando la aprobación definitiva de la resolución número 1365/2026, por la cual se aprueba provisoriamente el proyecto de fraccionamiento del inmueble propiedad de Granlop Emprendimiento Sociedad Anónima. Este dictamen también fue puesto a consideración de los señores concejales, siendo aprobado por unanimidad de sus miembros. Entre otros temas, otro dictamen presentado por la Comisión Asesora Permanente de Legislación y Planificación, recomendando la aprobación de un proyecto de ordenanza por la cual se establece el procedimiento de comunicación, coordinación institucional y conocimiento previo de las obras públicas a ejecutarse en el distrito de Santa Rita. Este dictamen también fue aprobado por unanimidad por los concejales. Otro dictamen presentado por la Comisión Asesora Permanente de Hacienda y Presupuesto, recomendando la aprobación del proyecto de ordenanza general de tributos municipales para el ejercicio fiscal 2027. Este dictamen también fue puesto a consideración de los señores concejales, siendo aprobado por unanimidad de sus miembros. Entre otros temas, hemos recibido una minuta escrita presentada por los concejales municipales Adrián Urlau, Diego Coronel y Marina Cuellar, recomendando en solicitar al Pleno de la Junta Municipal tomar conocimiento al pedido formulado mediante el expediente número 4170/2026 relativo a la modificación de zonificación de la fracción Don Pedro, solicitar al Ejecutivo Municipal la remisión inmediata a la Junta Municipal de los antecedentes administrativos y técnicos sobrantes en dicho expediente, incluyendo los informes de las dependencias municipales competentes, remitir la presente minuta y su antecedente a las comisiones asesoras competentes para su estudio y dictamen, poner a consideración del proyecto de ordenanza adjunto por la cual se modifica la clasificación de la fracción Don Pedro de área de interés residencial a área de interés residencial 2, sujeto a la delimitación técnica correspondiente. Sobre el punto, la plenaria de la Junta Municipal ha creído conveniente el estudio sobre tablas de la referida minuta y del proyecto ordenanza, siendo aprobado por unanimidad de sus miembros. Entre otros temas, hemos recibido otra minuta escrita firmada por el concejal municipal Diego Coronel, a fin de solicitar a la Intendencia Municipal que mediante su Departamento de Obras y Servicios procedan a la señalización horizontal franjas peatonales sobre la calle existente en el barrio Olbermann con salida a la Avenida de los Inmigrantes, conforme se observa en las imágenes que acompañan la referida minuta. Sobre el punto, la plenaria de la Junta Municipal ha creído conveniente el estudio sobre tablas de la referida minuta, siendo aprobado por unanimidad de sus miembros. Y por último, otra minuta escrita presentada por el concejal municipal Diego Coronel, a fin de solicitar a la Intendencia Municipal que mediante a la remita una nota a la Comandancia de la Policía Nacional una solicitud para la creación e instalación de subcomisaría en el barrio Campiñas Verdes de Santa Rita. Propongo la concesión del espacio para edificios públicos ubicados en el mencionado barrio, en el mismo predio donde funciona la USF de Campiñas Verdes. Este barrio experimenta un crecimiento importante con la habilitación de 4 loteamientos en sus proximidades, así como la instalación de varias industrias, comercio y servicios, siendo el núcleo de barrio como Maizales, Sol Naciente, Don Leopoldo y otros, por lo que es necesario buscar mecanismos para brindar respuesta rápida a las necesidades de seguridad. Sobre el punto, la plenaria de la Junta Municipal ha creído conveniente el estudio sobre tablas de la referida minuta, siendo aprobado por unanimidad de sus miembros, para lo cual se remitirá el pedido correspondiente al Ejecutivo Municipal. Entre los temas más importantes tratados ayer es todo lo que podemos informar a la Junta Municipal.
3: Muchísimas gracias, don Miguel.
2: Muchísimas gracias a ustedes.
0: Excelente, Eulalio, el contacto como siempre con el compañero Miguel también, el secretario de la Junta, con un informe acabado y completo de lo que dejó ayer entonces la sesión ordinaria de la Junta Municipal.
3: Sí, señor, así mismo, aquí nosotros ya cerrando nuestro contacto, será hasta el siguiente, Darío.
0: Muchísimas gracias, de esta manera entonces ahí ya... con nuestro compañero Eulalio también desde exteriores, con todo lo que es información de primera mano.
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0: Así estamos compartiendo con ustedes esta primera hora, que la cerramos de esta forma, con mucho cargamento informativo, que es lo más importante de todo. Vamos a continuar después para dar un poco todo el informe de lo que ha dejado este gran momento que se vivió entonces con la reunión tripartita y lo que el gobierno anuncia, ¿no? El histórico reajuste salarial para médicos tras 14 años de lucha también por parte de ellos. Importante y muy reconfortante esta información definitivamente. Cerramos esta parte, ¿qué les parece? En instantes, en la segunda hora, regresamos con todos ustedes con más información en Conexión Internacional.

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1: Rápidamente ya nos vamos posicionando en otro punto del dial, nosotros con excelentes canciones y también toda la propuesta de las mañanas. 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Vamos rápidamente a más contenidos informativos en la mañana.
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1: Senado analizará este miércoles la interpelación a la ministra Claudia Centurión. La Cámara de Senadores tratará este miércoles el pedido de citación e interpelación a la ministra de Obras Públicas y Comunicaciones, Claudia Centurión. La iniciativa figura en el séptimo punto del orden del día de una sesión que contempla 14 temas, entre ellos proyectos sobre infraestructura crítica y el Sistema Nacional de Cuidados. La propuesta será analizada luego del accidente registrado el pasado 15 de agosto en Pedroso, departamento de Cordillera, donde fallecieron 5 personas. Para aprobar el pedido de interpelación se requieren 23 votos de los 45 integrantes de la Cámara Alta. Otro de los asuntos destacados de la sesión será el proyecto de ley de protección a la infraestructura crítica, ubicada en el punto 8. La propuesta plantea fortalecer la preparación del país ante situaciones que puedan afectar servicios esenciales como agua y electricidad, ya sea por ciberataques, desastres naturales o fallas técnicas. En el cuarto punto se encuentra el proyecto que crea el Sistema Nacional de Cuidados, el SINACUP, concebido como un mecanismo de coordinación entre distintos sectores para impulsar políticas públicas de cuidado bajo un esquema de corresponsabilidad entre el Estado, las familias, la comunidad, las organizaciones y el sector privado.
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1: El otro tema también, abarcamos un poco esta, que es una generación de información. Durante la sesión, el Senado también prevé entregar una placa de reconocimiento al profesor Ramón Raimundo Silva Fernández por su trayectoria y su aporte a la promoción y defensa del idioma guaraní como parte de la identidad nacional, la identidad paraguaya. Asimismo, se contempla un homenaje a la humorista Clara Franco y a la Asociación de Jinetes del Paraguay. En tanto, los puntos 2 y 3 incluyen propuestas para establecer nuevas fechas conmemorativas. Una plantea declarar el 26 de junio como Día Nacional del Taekwondo Paraguayo, mientras que la otra propone fijar el 14 de junio como Día Nacional del Donante de Sangre.
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1: Otro ámbito informativo, adultos mayores incluirá 30.000 nuevos de los 106.000 pendientes. Aumento, en este caso beneficio, podría incluir hasta 38.000 personas más en caso de que se den bajas y la suba anual. El incremento por persona será de 36.238 guaraníes en el reajuste del salario mínimo. El Poder Ejecutivo pretende incorporar el próximo año a 30.000 personas de la tercera edad dentro del programa de adultos mayores ejecutados por el Ministerio de Desarrollo Social. Si bien se trata de un número importante, representa el 28% de los 106.397 adultos mayores que, pese a reunir los requisitos, siguen pendientes de acceder al subsidio estatal destinado a personas de escasos recursos. Del total en espera, 37.440 ya alcanzaron los 65 años. El primer requisito para acceder, 35.615 tienen 66 y 33.342 incluso tienen 68 años, pero siguen sin cobrar. Estos datos fueron presentados ayer por el titular del MEDES, Tadeo Rojas, ante la Comisión Bicameral del Congreso Nacional en el marco del estudio del Proyecto de Presupuesto General de la Nación, PGN 2027.
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1: Y cerrando un poco lo que estábamos hablando hace rato, tras el contacto con el compañero Eulalio también desde Exteriores, sobre este reajuste dentro de lo que es el punto principal de lo que deja el aumento entonces en el salario de los médicos. El acuerdo establece un reajuste de 2 millones de guaraníes por vínculo. Estamos hablando, la implementación será progresiva, 500.000 abril, 500.000 adicional en julio y 1 millón adicional en diciembre. A esta mejora se suma la desprecarización de 2.300 médicos contratados, habíamos dicho, orientado a avanzar hacia mejores condiciones laborales y fortalecer los recursos humanos del sistema público de salud. Asimismo, se ratifica el reconocimiento económico de 1 millón de guaraníes por cada día feriado efectivamente trabajado, beneficio que alcanzará médicos nombrados y contratados. El fortalecimiento del sistema sanitario contempla, además, 1.260 millones de guaraníes adicionales destinados a insumos y medicamentos, con el objetivo de ampliar la capacidad de respuesta de los servicios y mejorar la atención a la ciudadanía.
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1: Y ya vamos a ir seguramente hablando de este acuerdo y de lo que es a partir de ahora todo lo que se va a estar dando con respecto a este tema dentro de la información en el ámbito de la salud. Nosotros ya cerramos otra media hora más, abrimos la segunda hora, hay mucho todavía por delante en cuanto a contenidos informativos, por eso queremos estar latentes siempre a lo que sucede en nuestro circuito de noticias en la ciudad, en la región y en el país. 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
1: Ya de esta manera estamos nosotros de vuelta con ustedes aquí en el formato de música y noticias de esta última parte de la mañana, de la segunda hora completa de Conexión Internacional. 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Tenemos más contenido informativo, seguimos con ustedes de esta manera.
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1: Petropar ataja por una semana la quinta suba de combustibles. Atención con esto. Los emblemas privados comenzaron a remarcar sus precios el fin de semana debido al aumento de la cotización del petróleo. Desde Petropar confirmaron que, al menos por esta semana, no aumentarán los precios. Los últimos reportes sobre el barril del petróleo indican que tanto en Brent como en WTI se encuentran por encima de los $100. En coincidencia con esto, los emblemas privados ya subieron sus precios en los últimos días. En cuanto a Petropar, el presidente William Wilca confirmó a medios que no habrá variaciones en los próximos días, pero no descartó algún reajuste posterior. Eso significa que va a haber reajustes, definitivamente. Hoy cierra la primera quincena de septiembre. Veremos qué números tenemos de acuerdo a las reposiciones, comentó Wilca. La idea es mirar los números al cierre de esta quincena de septiembre, analizar las reposiciones, las ventas proyectadas, de acuerdo a eso, definir un aumento. Con el reajuste en el sector privado se produce una migración de clientes hacia Petropar mientras se mantengan los números. Esto, a su vez, hace que las reservas se agoten con mayor rapidez. El último aumento en Petropar fue el 17 de agosto. No pasó todavía ni un mes. Pasada esta ocasión en la que se aplicó un aumento de 300 guaraníes en todos sus productos.
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1: En otro ámbito de la información, ámbito regional, cae pasero con más de 4 kilos de cocaína en Ciudad del Este. Un hombre que se dedica a transportar mercaderías en la frontera entre Paraguay y Brasil fue aprehendido en un procedimiento realizado anoche por agentes especiales de la Secretaría Nacional Antidrogas, SENAT, en el estacionamiento de un centro comercial de Ciudad del Este. De acuerdo con el reporte de la institución, el detenido de 35 años aprovechaba la actividad de pasero para el tráfico de estupefacientes. Durante la intervención fue incautado más de 4 kilos de cocaína. La droga estaba distribuida en 4 paquetes que se encontraban en el interior de una furgoneta. La cocaína tiene como destino el mercado brasileño, donde el valor de la droga estaría en aproximadamente $60,000. En el operativo fueron incautados también un teléfono celular y un camión tipo furgón de la marca Toyota tipo Grand Ice, y de esa manera, IAS, mejor dicho. La intervención fue efectuada por agentes del Departamento Regional número 2 de Ciudad del Este tras el desarrollo de un trabajo de inteligencia que permitió identificar el movimiento de la hora aprendido y establecer la presunta vinculación con el transporte de droga con destino al Brasil. El procedimiento fue acompañado por el fiscal Manuel Rojas. Estas acciones se dan en el marco del combate al narcotráfico, donde la Secretaría Nacional Antidrogas lleva adelante varios operativos en diversos puntos del territorio nacional para desbaratar redes vinculadas con la comercialización de estupefacientes.
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1: Y esto que, bueno, fue noticia desde ayer, incendio arrasó con casillas en el microcentro de Ciudad del Este. Un incendio de gran magnitud causó importantes daños en el microcentro de Ciudad del Este, donde varias casillas comerciales quedaron reducidas a cenizas. El fuego también alcanzó las instalaciones del shopping Mina India en las inmediaciones de la zona aduanera. La rápida propagación del siniestro generó desesperación entre los trabajadores de las casillas, varios de los cuales perdieron la totalidad de las mercaderías que tenían almacenadas para la venta. El fuego consumió productos y pertenencias, provocando cuantiosas pérdidas económicas. Varias compañías de bomberos voluntarios acudieron al lugar para combatir el incendio y evitar que las llamas siguieran avanzando hacia otros sectores. Los trabajadores de control extendieron debido a la intensidad del fuego y a la gran cantidad de materiales existentes en las casillas. La magnitud de la emergencia obligó a solicitar el apoyo de más unidades de bomberos voluntarios, mientras los intervinientes concentraban sus esfuerzos en contener los diferentes focos y reducir el riesgo de propagación. De acuerdo con informaciones preliminares, el siniestro se habría iniciado mientras se realizaban trabajos de soldadura en el sector. Según algunos testigos, las chispas generadas durante esas tareas podrían haber provocado el fuego, aunque las circunstancias deberán ser determinadas mediante las verificaciones correspondientes.
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1: Con una temperatura de 17 grados, estamos cerrando la segunda hora de programa. 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
1: Y estamos en esta tercera hora de programa ya rápidamente nosotros de vuelta. Ya estamos conectados con toda la gente, la audiencia, oyentes, seguidores que están ahí pendientes de todo nuestro trabajo también de comunicación de todas las mañanas. 17 grados, la temperatura mayormente nublado es lo que nos marca el informe que todavía no tenemos de las 9, es el informe de las 8, según estamos viendo en el digital. Vamos a ir viendo y observando un poco también estos datos tan importantes que tenemos para ustedes. 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En estos momentos, el cambio de monedas de esta manera.
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1: Dentro también del formato de música y noticias que tenemos como todas las mañanas. Dólar al guaraní a compra 5.810, a la venta 5.960. Real al guaraní la compra 1.110, a la venta 1.170. Peso al guaraní la compra 3.50, la venta 3.95. Y el dólar al real en la compra 5.11, la venta 5.25.
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1: 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De esta manera también con nosotros ya en la mañana, a 21 minutos de las 9.
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1: Vamos a algunos contenidos informativos para ir cerrando esta parte del programa también. Sorpresiva evolución de Hugo Javier. Justamente estamos viendo este zócalo en uno de los contenidos informativos de la mañana. Hugo Javier está recuperando el estado de conciencia, reporta médico. El director del Hospital Nacional de Itagua, doctor Miguel Ferreira, destacó que el exgobernador de Central, Hugo Javier González, está recuperando el estado de conciencia al destacar una gran mejoría en su estado de salud. Sin embargo, indicó que por el momento aún no podrá realizar su declaración a los fiscales sobre los hechos ocurridos en la noche del domingo 6 de septiembre en su celda en la unidad penitenciaria Industrial Esperanza, en el barrio Tacumbú de Asunción. No está en condiciones de prestar declaraciones todavía. pero suelen venir los fiscales para recabar los datos de cómo va evolucionando. Suelen estar presentes, pero él no está en este momento para hacer declaraciones. Los fiscales Luis Chamorro y Sonia Sanguinas se constituirán este martes al Hospital Nacional para tener más información sobre la evolución del paciente en el marco de la investigación del incidente sufrido por Hugo Javier en su celda en la Unidad Penitenciaria Industrial Esperanza. El Ministerio Público maneja dos hipótesis. Una, la agresión, y la más fuerte hasta ahora, una caída accidental.
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1: Veremos y vamos a ir observando esta situación también con la información y sobre el estado de Hugo Javier González, el ex gobernador de Central y comunicador también muy importante de la televisión, de la radio y la animación en Paraguay. Hay un festival de solidaridad del 28 de septiembre en la ciudad de Caacupé, donde van a estar presentes más de 100 artistas nacionales, entre ellos también internacionales, animadores, locutores, las grandes discotecas del Paraguay también, que van a estar presentes en este gran acontecimiento. Así que, bueno, pronta recuperación también. Y lo que ya hablamos, que Petropar descarta una suba esta semana y analiza el escenario para el mes de octubre. Eso es lo que tenemos aquí en la información a través del presidente de Petróleos Paraguayos Petropar, William Wilca. La estatal no realizará ningún reajuste en el precio de sus combustibles durante esta semana. Es lo que estuvo observando de esta manera el presidente de Petropar, dando como información también.
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1: Esta que es la última parte ya de la penúltima media hora de programa de la tercera de los últimos 60 minutos. 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
1: Última parte ya de nuestro programa, de nuestra conexión, como todas las mañanas. Aquí el programa de Conexión Internacional, nosotros ya con Eulalio también desde exteriores para cerrar su contacto, su trabajo del día de hoy. Eulalio, con vos.
2: Estamos saliendo bien, ¿verdad?
1: Excelente, ahí te escuchamos.
2: Yo que estaba dudando por ahí si pasaba lo del
1: X2. El X2 está ya, parece que subsanado.
2: Ojalá que sí. Bueno, Darío, cerrando nuestra propuesta de la fecha ya con novedades, proyectando para lo que resta de la semana, importantes novedades que es la que tuvimos hoy desde la Junta Municipal. Esta propuesta realizada por el concejal Diego Coronel para la creación de una subcomisaría para el barrio Campiñas Verde, estábamos justamente ahondando más detalles sobre la misma y el valor que tiene la propuesta, y en razón también por el crecimiento de los barrios allegados a Campiñas Verde, son 4 nuevas fracciones que están en crecimiento. Entonces, enhorabuena también la propuesta a ser ya analizada por las comisiones respectivas, y nuevamente ese informe, ya el proyecto en sí, elevado ya posteriormente al Ejecutivo Municipal para su consideración y también para el análisis si es que es viable la instalación de esta subcomisaría para el barrio Campiñas Verde de Darío.
1: Excelente, yo creo que es una muy importante postura, y la presentada creo que va a ser analizada y yo creo que va a ser confirmada. Muy interesante, porque es una población que crece, entonces la seguridad también es importantísima en este caso.
2: Asimismo, Darío, anticipando obviamente el crecimiento, ¿verdad? Porque el potencial que tiene ese sector, al menos de todo el crecimiento. Por ejemplo, ahí se unen muchos barrios, lo que mencionaba justamente en el proyecto, los nuevos barrios, y aparte de nuevas fracciones que están por habilitarse. O sea, es un proyecto muy a futuro, pero obviamente ese anticipo, ya esa proyección del crecimiento que tiene principalmente ese sector, obviamente una materia muy importante y necesaria de cuidar siempre es la materia de la seguridad, ¿verdad? Una información que vamos a ir dando seguimiento, como otras informaciones también no menores, a las cuales nosotros siempre le damos ese seguimiento correspondiente y la información que siempre ampliamos en nuestro espacio informativo. Mañana bien temprano, 7:00 nuevamente con las informaciones de mi parte desde exteriores, Darío, y desearles una excelente jornada ahí en estudio, agenda de administración, y ya este avance ya de lo que respecta a algo tradicional de Radio Progreso FM, lo que es el móvil millonario. Estaba viendo el flyer de los 26 millones en premios por la edición número 26 también de la misma.
1: Así mismo, está ya en proceso. Ya tenemos nuestra cortina, nuestro himno oficial también, que ya lo vamos a estar teniendo para las diferentes programaciones del 88.3. Estamos en camino a eso. Mañana, si Dios permite, nos reencontramos a las 7, y que sea un buen resto de jornada para vos también, Eulalio.
2: Será hasta mañana, Darío.
1: De esta manera, entonces, con el compañero Eulalio desde exteriores, cerramos su participación, como siempre, con todo el contenido informativo que nos entrega día a día. Y nosotros ya nos estamos preparando. 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Como siempre también, presentando el programa. 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Vamos cerrando conexión internacional. Pronóstico del tiempo, martes fresco a cálido con aumento de la temperatura. Un aumento paulatino de la temperatura, tendencia que se mantendrá en los próximos días. La máxima estará entre los 22 y 28 grados. La Dirección de Meteorología pronostica un amanecer que estuvo fresco, el cielo nublado, a parcialmente nublado, con vientos que predominarán del sector sur. En cuanto a las lluvias, en las primeras horas se concentrarían en el este de la región oriental, aunque la probabilidad se mantiene baja en ese sentido. Mañana miércoles las condiciones del tiempo estarán estables. El día se caracterizará por un amanecer fresco y tarde cálida, cielo escasamente nublado y vientos que serán del sureste. Después se volverán variables. Los valores de la mínima 11 y 15, la máxima entre los 23 y 33 grados. Esto para lo que refiere al día de mañana. Hoy, a estas horas, nosotros observando los datos, estamos con 18 grados de temperatura, la máxima estará en 24 grados.
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1: Cerramos conexión internacional en instantes ya el MP para dar continuidad a las programaciones de 10 a 12. Si Dios permite, regresamos a las 7, como todos los días. Mañana de 7 a 10 en el formato de música y noticias. Sigan con nosotros y no se olviden, marca agenda. 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

¿Cómo están? Buenas, buenas, buenas, buenas. Qué gusto, qué placer de poder saludarles a estas horas de la mañana a través de Radio Progreso FM 88.3, la estación líder de la región sur del departamento de Alto Paraná. Estamos iniciando nuestra tarea de esta jornada, como siempre, con buena música, con todas las novedades e informaciones que compartimos contigo en la estación líder de la 88.3 Radio Progreso FM. Jornada de este día martes. Qué rápido el tiempo, ¿no? Qué rápido el tiempo. Estamos en esta jornada del día martes, iniciando nuestra actividad, como siempre, como todas las mañanas, con toda la energía positiva de poder transmitir a toda nuestra audiencia desde la 88, desde la poderosa 88.3 Progreso FM, ciudad de Santa Rita, departamento de Alto Paraná, República del Paraguay. Temperatura bastante agradable a estas horas aquí por la ciudad, 18 grados. La temperatura actual, vientos del sector sureste, a 8 kilómetros en la hora. Hoy hay un presagio del 70% de precipitaciones para hoy, pero veremos si es que llega. Nubes y claros esta mañana, con temperaturas alrededor de 17 grados. Por la tarde tendremos parcialmente nuboso y con temperaturas en torno a los 22 grados. Habrá soleado con temperaturas cercanas a los 15, viento del sur a lo largo del día con una velocidad media 14 kilómetros por hora. Es lo que indica meteorología en su pronóstico de esta jornada. Bueno, después vamos a mirar el pronóstico extendido que nos depara el resto de la jornada y la semana también aquí por nuestra región. Muchas novedades te traemos en esta jornada, así es que quédate con nosotros hasta el mediodía en Progreso FM 88.3, nuestra mañana de LMP, la mañana de Progreso en la 88. Muchas novedades, informaciones positivas también que vamos a compartir contigo, informaciones del agro y otras tantas informaciones que siempre compartimos contigo en nuestra jornada de labor. 17 de las 10 en el país. Buenos días. Bienvenidos todos hasta las 12, hasta el mediodía aquí en LMP, la mañana de Progreso. Buenos días.

Son las 10 con 26 minutos en todo el país. 10 de la mañana, 26 minutos. Seguimos aquí en la mañana de LMP, la mañana de progreso en la 88.3. En la jornada de este martes, día número 15, mitad de mes de vuelta. Qué rápido, impresionante cómo va transcurriendo estos días. Y bueno, estamos ahí promediando la. En este caso, promediando el mes de septiembre nuevamente. Tan rápido, ¿eh? En 15 días ya se nos va de vuelta este mes de septiembre. Y vendrá el caray octubre, que siempre trae consigo muchas, pero muchas novedades. Y a propósito de caray octubre, nos preparamos nosotros también para lo que va a ser el mes de octubre. El primer domingo del mes de octubre, que va a ser el 4. Las elecciones municipales de nuestro país. Y nosotros vamos a hacer una gigantesca cobertura aquí en Radio Progreso. Desde local de votación, o los locales de votación en realidad. Vamos a estar con todos los compañeros ese día. Conocer las nuevas autoridades, ya sea acá de Santa Rita y otros municipios aledaños de Santa Rita. Y también, por supuesto, a nivel país, ¿eh? Principalmente la capital departamental, que va a ser una puja tan reñida, al igual que la capital del país, Ciudad del Este y Asunción, respectivamente. Tabla cambiaria de las monedas extranjeras en nuestro país. Hoy el dólar amaneció a la compra 5.850, a la venta 5.980. El real 1.110 a la compra, 1.180 a la venta. El peso argentino a la compra 3.50, 3.95 a la venta. El euro 6.620 a la compra, 7.060 guaraníes a la venta. La relación del dólar con el real 5.10 a la compra, 5.25 a la venta. Cotización de monedas extranjeras en nuestro país. 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Lactolanda apuesta a la innovación para nutrir la experiencia del consumidor. Vamos a hablar de esto más adelante. Petropar descarta suba en sus combustibles durante la semana. Durante la semana, puede ser la próxima semana que suba también, porque los emblemas privados subieron sus precios a partir de hoy, ¿eh? Trabajadores rurales podrán postularse a empleos temporales en España. Vamos a tratar de hablar de este tema. Y también acerca de que Paraguay será sede del Foro Iberoamericano de Marca País. Bueno, esto y mucho más lo tenemos acá en nuestra mesa de trabajo en esta mañana. 10 con 29 minutos en el país. Vamos a una pausa musical, luego comercial, y a la vuelta tenemos mucho más aquí en tu mañana de LMP, la mañana de progreso.

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11:08 en todo el país. 8 minutos pasaron de la hora 11. Aquí estamos en la mañana de LMP, la mañana de Progreso, en 88.3. Acompañando a la gente en sus actividades en este martes, hoy día número 15 de lo que va del mes de septiembre del 2026. Hoy se recuerda el Día de la Polca Paraguaya, en conmemoración de quien en vida fuera dos grandes artistas de nuestro país, Emiliano Rivarola Fernández, Emiliano R. Fernández y Luis Alberto del Paraná. 15 de septiembre, dos de los grandes artistas en una misma fecha, en un mismo día. O sea, en una misma fecha en realidad, pero el mismo día no, porque Luis Alberto del Paraná, obviamente que mucho antes había fallecido. Pero mismo día, recordando así una fecha 15 de septiembre, también en una fecha como esta, había fallecido igualmente Luis Alberto del Paraná. En 1974 falleció Luis Alberto del Paraná, nombre real Luis Osmer Mesa. Luis Alberto del Paraná, que fue un artista que le cantó en una velada artística subliminal a la reina Isabel, imagínense, en su época, en Inglaterra. Y justamente en Reino Unido, en Londres, falleció en 1974 Luis Alberto del Paraná. Y Emiliano R. Fernández falleció en Arasunú. Nació en Usunú el 8 de agosto de 1894 y falleció en Asunción el 15 de septiembre de 1949. Emiliano Fernández, R. Fernández, falleció entonces en 1949 y Luis Alberto del Paraná falleció en 1974, ambos un día 15 de septiembre. Emiliano Fernández Rivarola es el nombre real de Emiliano R. Fernández. Antepuso el apellido materno, R. Fernández. Y Luis Alberto del Paraná, nombre real es Luis Osmer Mesa, más conocido como Luis Alberto del Paraná. Dos grandes exponentes de la música paraguaya, porque ambos fueron no solamente cantores o cantantes, sino fueron, en este caso, poetas, ¿verdad? Muchísimas canciones, muchas letras han escrito estos cantautores de nuestra música del folclore paraguayo. Luis Alberto del Paraná, Luis Osmer Mesa y Emiliano R. Fernández.

0: Hoy se recuerda entonces el día de su fallecimiento. Reitero, Emiliano R. Fernández falleció en 1949 y Luis Alberto del Paraná en 1974, un día como hoy, 15 de septiembre. Y por eso justamente se recuerda el día de la polca paraguaya en esta fecha. Entonces es una fecha muy especial. La conmemoración fue establecida mediante la ley número 4366, promulgada el 1 de julio del año 2011. Se eligió esta fecha para recordar el aniversario de fallecimiento de dos pilares de la música paraguaya: el gran poeta y combatiente de la guerra del Chaco, Emiliano R. Fernández, quien falleció el 15 de septiembre de 1949, y el afamado cantante y embajador de la música nacional, Luis Alberto del Paraná, quien murió el 15 de septiembre de 1974. Bueno, la información está entonces hecha. 12 de las 11, tengo una visita estelar hoy. Está con nosotros acá en estudios de Radio Progreso el amigo desde hace muchísimo tiempo, y viene a visitarnos para hablarnos de su proyecto, para hablarnos de la carrera que justamente desde el 2020 para arriba viene realizando. El 2021 no pudo ser, pero en esta oportunidad está entre los 12 dentro de lo que significa a la Junta Municipal del Partido Colorado, dentro de la lista 1, y de los cuales obviamente espera también tener el apoyo de la ciudadanía de Santa Rita para que pueda llegar a ser concejal titular en este periodo 2026-2030. Estoy hablando de... o 2031, ¿verdad? El querido Javier Cabañas. ¿Cómo estás, Javier? Un gusto de saludarte. Buen día.
1: Muy buenos días, querido amigo Raúl. Gusto poder saludarte a vos y a través de esta prestigiosa radio saludarles a toda la gran y amable audiencia de la Radio Progreso. Más una vez decir de tener el privilegio de poder estar aquí, sinceramente para mí es un honor, y que podamos a través de este gran medio poder llegar a la mayor cantidad de ciudadanos del distrito de Santa Rita y alrededores también, para poder hacer saber y conocer las ideas y las intenciones que tenemos, ¿verdad? Y así como mencionaste, venimos ya en una lucha en este ámbito político directamente del 2021, pero en el ámbito del gremialismo y ámbito deportivo que venimos involucrándonos ya viene desde el 2016 en lo deportivo, 2000 en el gremialismo. Iniciamos en ese año justamente, 2016, 17, 18, 19, y luego ya nos abrieron las puertas y la ventana, como se dice, para poder ingresar en este ámbito que es muy, muy lindo, muy hermoso, y hay que saberlo, utilizarlo, como se dice, ¿verdad?
0: Es así. Bueno, estamos a 19 días de las elecciones municipales, a 3 domingos, ¿verdad? De estas elecciones, que va a ser muy importante para el municipio de Santa Rita, teniendo en cuenta que este periodo que fenece o que está feneciendo el licenciado Edgar Torres, creo que en el 2022 asumió ya cerca del 2023. Entonces es la, digamos, es después de esas elecciones, ahora se tendrá esa oportunidad de tener un periodo completo, que es de 5 años, ¿verdad? Entonces para él es muy importante en ese sentido, y para ustedes también, los candidatos a la Junta Municipal, y en tu caso que ya tenés una trayectoria, un camino recorrido en el ámbito, no solamente, como dijiste, del gremialismo, sino que también venís también trabajando dentro de la función pública y conocés la realidad de Santa Rita, con los jóvenes, trabajaste mucho desde el Departamento de Cultura, desde el Departamento de la Juventud. Así que tenés un recorrido muy interesante, muy importante en este periodo de cinco años justamente que está feneciendo ahora, Javier, ¿eh?
1: Sí, así mismo es, Raúl, como mencionaste, venimos ya trabajando hace un buen tiempo con el municipio. No es que venimos de paracaídas, como se dice, que venimos a caer nomás y a ver si pega, sino que venimos trabajando ya con la ciudadanía en general. Ya en su momento, como mencionamos, en un inicio en el gremialismo universitario, en el ámbito deportivo, luego se incursionamos en la política y luego ya se dio también ingresar en el ámbito público como encargado de la Secretaría de la Juventud, donde a través de la misma justamente generamos muchísimas oportunidades a nuestros jóvenes, ya sea en el ámbito académico, en el ámbito universitario y también en el ámbito laboral, ¿verdad? Fueron los pilares fundamentales y por sobre todo también incursionamos también lo que corresponde al tema de voluntariado y varias otras acciones más que fuimos desarrollando con cada joven en cada sector y nos van a decir de que solo fue para unos cuantos, sino que sí. Estuvimos trabajando en todos los sectores, en todos los rincones de nuestro municipio y como siempre digo de que estar dentro de la Junta para mí sería un honor porque quiero trabajar con más fuerza y con muchas ganas por nuestro municipio y no solo con un sector, porque una vez que estamos dentro de la Junta nos representamos nada más a un sector deportivo, nos representamos nada más a una religión ni a una clase social, representamos a todos los ciudadanos santarriteños y como joven vengo a pedirle una oportunidad para demostrar de que sí se puede trabajar y quiero realizarlo esto al lado de nuestro querido amigo, futuro intendente reelecto del licenciado Edgar Torres, donde vamos a poder estar mínimamente estos 5 años completos, ¿verdad? Como mencionaste, sí. Él agarró el timón a mitad del camino, uh-huh. Entonces que pueda incursionar desde un inicio es fundamental para poder marcar la diferencia y poder construir la Santa Rita que todos queremos. Así como dice el eslogan de nuestro municipio, una ciudad progresista. Y para poder continuar con eso y poder seguir avanzando, necesitamos que podamos tenerle al licenciado Edgar Torres como intendente en la lista 1 y en mi caso como representante del municipio también en la Junta Municipal en la lista 1 en la opción 4, Javier Cabañas, concejal.
0: Estoy viendo acá 5 pilares fundamentales en tus proyectos de campaña electoral. Salud y acción social, educación y trabajo, medio ambiente y agricultura, deportes, mujer y cultura. Y son, digamos, son proyectos que no desconoces porque venías trabajando desde el departamento de la juventud con todos estos, digamos, menesteres que tenemos en la sociedad de Santa Rita. Me imagino, ¿verdad?, trabajando desde el lado de la salud y acción social con los jóvenes, porque muchas veces cuando hablamos solamente de salud y acción social parece que la mente está fijada por una cierta sociedad etaria, una cierta edad, pero realmente los jóvenes también necesitan de ese lado de esa... ese acompañamiento, ¿no? Desde el ámbito de lo que estás hablando está proyectado acá en tu campaña electoral, Javier.
1: Así mismo es. La salud no tiene edad, no tiene hora. Sí. Cuando menos esperamos necesitamos ese respaldo y justamente lo que buscamos poder respaldarle a la ciudadanía en cualquier necesidad que podamos tener y más aún en el ámbito de la salud. Porque la salud siempre en primer lugar. Y si bien, como mencionaste, estuve vinculado en lo que es la Secretaría de la Juventud, pero tampoco dejamos de lado lo que es el ámbito de la salud, ¿verdad? Uh-huh. Justamente uno de los proyectos, una de las intenciones que tenemos es que podamos nosotros recategorizar lo que es nuestro hospital distrital, que a través de eso nosotros podamos pasar a ser un hospital regional, pero esto vamos a poder conseguir con la fuerza y la ayuda de nuestro querido intendente y congeniar esto entre la Junta Municipal para que podamos nosotros de manera conjunta salir a golpear puertas y que podamos tener todos estos beneficios. También algo de lo principal, ya mencionando de lo que ya estuvimos involucrándonos, fortalecer los convenios interinstitucionales, uh-huh. principalmente con las universidades de salud que tenemos en nuestro municipio, con la UNDP, con los institutos San Patricio, Indira, que son formadores de personal de blanco. Y esto es algo fundamental para nuestro municipio, que podamos fortalecernos y fortalecer las USFs. Fortalecer las USFs donde nosotros podamos tener a los representantes de estas instituciones que mencionamos, que podamos crear ese vínculo y poder trabajar de manera conjunta, porque la alianza público-privada es el camino fundamental para un crecimiento sostenible en nuestro municipio, y que nosotros podamos tener a jóvenes que están por culminar sus estudios en medicina, en fisioterapia, en podología, en nutrición, en farmacia y en distintas otras áreas como psicología también, es el camino fundamental para poder fortalecernos y tener de primera mano el ámbito de la salud en nuestro barrio. Sí. Porque tenemos USFs en 7 barrios distintos, entonces yo creo que es fundamental de poder trabajar de manera conjunta con cada una de ellas.
0: En el tema educativo, Javier, no sé si vos vas a estar de acuerdo conmigo, pero Santa Rita poblacionalmente ha crecido muchísimo, y uno ve que todos los días, toda la semana, se van jóvenes a estudiar en Mingaguazú, en esta carrera que es tan importante para nuestra región principalmente, que es eminentemente productivo, que es la parte de ingeniería agronómica. La UNE, por ejemplo, no cuenta todavía acá una facultad de ingeniería agronómica. ¿Eso con gestión se puede lograr a tener acá, así como se tiene en Mingaguazú, Javier?
1: Sí, justamente sobre ese punto, hoy en día la UNE, en la Facultad de Agronomía, no disponemos en Santa Rita, pero tenemos en el distrito vecino, que es Naranjal, que tenemos varios jóvenes santarriteños que van día tras día de nuestro municipio en transportes, en vehículos particulares, trasladándose al municipio vecino, ¿verdad? Pero también, como mencionaste, es justo y necesario que podamos tener este tipo de facultades en nuestro municipio. Sí. ¿Por qué? Porque Santa Rita es reconocida como una ciudad del agro, del agronegocio.
0: O sea, estamos hablando de lo público ahora, porque privado sí hay.
1: En lo privado sí tenemos en distintas facultades, sí, como la UNDP, la UPE, la UCA, San Carlos, uh-huh, ¿verdad? Entonces, la UTCD misma, ¿verdad? Inclusive la UTCD es la única universidad donde cuenta con medicina veterinaria, impartiendo ese conocimiento a santarriteños y de toda la región, ¿verdad? Uh-huh. Entonces, hay muchas cosas por hacer, pero como siempre digo, teniendo voluntad política, entonces, eso justamente vengo como joven a hacer este compromiso con la ciudadanía, que me puedan dar su confianza inicialmente, porque la confianza es fundamental para poder construir la sociedad que queremos. Si ustedes confían en mi persona y me dan ese voto de confianza el próximo 4 de octubre, lo que yo les puedo prometer es trabajo y cercanía con la ciudadanía, el trabajo conjunto.
0: Excelente, Javier. Así es que lista 1, opción 4, el próximo 4 de octubre también, ¿verdad? O sea, valga la redundancia de palabras, ¿verdad? De número.
1: Así mismo, ahí.
0: 4-4.
1: Imposible que se olviden.
0: Sí.
1: El 4 de octubre, lista 1, opción 4. Fácil, lista 1, opción 4, el 4 de octubre.
0: Qué espectacular. Y bueno, y de hecho que hoy hablamos un poco de salud, de educación, y después seguramente un poco más adelante vamos a ir hablando de otros proyectos que tiene Javier. Y bueno, Javier, desearte todo el éxito. Te aguardamos los próximos días de vuelta por acá, porque quedan todavía 3 semanas para las elecciones, y que se te conceda en esta oportunidad, ¿verdad? Estoy seguro que la ciudadanía de Santa Rita te va a dar esa confianza, ese voto de confianza, para que puedas llegar esta vez a la Junta Municipal.
1: Dios mediante, así sea, querido amigo Raúl. Para mí sería sinceramente muy importante todo esto, por el caminar que ya tuvimos y las buenas intenciones que tenemos para con nuestro municipio. Soy un santarriteño de pura cepa, como se dice, y tengo amor y cariño a este municipio por todo lo que construyó mi familia ya en su momento y lo que yo también quiero construir para con ustedes. Si bien ya me vieron involucrado en varias acciones, involucrarme en la política es para poder fortalecer todo lo que ya hicimos, todo, y poder proyectar más acciones para nuestro municipio también. Acá de mi parte tenemos ese firme compromiso, y no quiero también no dejar de mencionar, ¿verdad?, uno de los proyectos que tenemos dentro de lo que es el área de educacional, la parte académica. Queremos fortalecer lo que corresponde a las becas universitarias, que podamos nosotros generar esas más oportunidades, porque también a la par en este ámbito yo puedo hablar con hechos, no solo con palabras. Sí. Cuando asumimos la Secretaría de la Juventud de la Municipalidad de Santa Rita, entregaba aproximadamente entre 15 a 30 becas de manera anual. Una vez que tomamos la posta, estuvimos aumentando eso de manera directa, ¿verdad?, con fondos municipales, y luego también a través de las alianzas que fuimos construyendo con las distintas facultades. Del primer año que asumimos, de 15 a 30, pasamos ya a 70. Al siguiente año pasamos a 96. Sí. Al siguiente año pasamos a 150. Y en este último periodo entregamos más de 320 becas a través del municipio de Santa Rita, a través de la Secretaría de la Juventud, y en este entonces ya con la alianza de la Secretaría de Educación. Este trabajo fue en base a qué, en base a las gestiones que uno puede realizar, las alianzas, porque como mencionábamos, las alianzas público-privadas es fundamental para poder fortalecernos como municipio, como sociedad, y de grandes acciones que queremos realizar. Entonces, pedirles nuevamente su apoyo y su compromiso a la lista 1, a la opción 4 para la Junta Municipal, también a la lista 1, a la Intendencia, y decirles de que si ya construimos estas grandes acciones, no esperen menos, no esperen menos. Este va a ser el puntapié inicial de grandes acciones que construiremos juntos. Y no voy a también descansar hasta que podamos lograr detener la beca en el extranjero, porque tenemos varios jóvenes que se preparan para poder construir y generar mayores oportunidades para nuestro municipio y para nuestro país en sí. Grandes valores educacionales, y que nosotros podamos congeniar ideas y hacer las gestiones correspondientes, y que podamos gestionar la beca en el extranjero para nuestros jóvenes, es el camino. Es el camino, y estamos a cada disposición de cada ciudadano para poder seguir creando oportunidades siempre.
0: Excelente. Javier Cabañas, te viene bien el 4, ¿eh? Porque en las internas fuiste la opción 4,
1: ¿verdad? Sí, sí, sí. En la interna fuimos la opción 4. Y
0: en generales de vuelta.
1: En las generales nuevamente. Ahora de la lista 2, opción 4, pasamos a la lista 1, opción 4. Bueno. Y en el periodo anterior, en la interna, estábamos en la lista 4.
0: Ah, en la
1: entonces
0: lista
1: tenemos ya un antecedente. O sea.
0: Estás ahí en el número 4, entonces queda bien. Gracias, Javier, por tu tiempo, y te esperamos oportunamente por acá.
1: Muchas gracias, Raúl.
0: Y éxitos.
1: Y a toda tu audiencia por el espacio. Acá estamos a las órdenes de disposición de ustedes y de toda la ciudadanía para poder seguir creando oportunidades.
0: Javier Cabañas.
1: El próximo 4 de octubre, lista 1, opción 4 para la Junta Municipal.
0: Excelente. Javier Cabañas con nosotros. Aquí el joven que representa igualmente a esta sociedad etaria tan importante de nuestra sociedad, de nuestra ciudad de Santa Rita. Javier Cabañas, lista 1, opción 4. Vamos a la pausa musical, luego comercial. A la vuelta estamos en el último bloque de nuestra mañana de LMP.

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47 minutos de las 11 en todo el país. Ya estamos llegando a la culminación de nuestro encuentro de esta mañana de LMP, la mañana de Progreso, el 88.3. Agradecimiento muy especial a todos quienes estuvieron en compañía de la poderosa 88.3 en este punto horario de 10 a 12 de LMP, en una producción de Lucio Campos, que lo realizamos nosotros aquí desde nuestra estación radial. Mañana a las 10 estamos de vuelta con LMP y esta tarde, como siempre, a las 15.30 con el espacio de la tarde de Progreso y la previa del móvil millonario. Antes, a las 13.30, al compañero Darío Delgado. A las 12, fútbol a lo grande con Arturo Máximo Rubín desde Radio Monumental. 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
6: trumpió el invicto de más de 40 metido amistoso de Peñarol cuando jugó acá?
7: Guaraní.
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6: ¿A quién le recomendó Pelé? ¿Al Deportivo Portuguesa de Brasil?
7: Portuguesa de Brasil.
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6: ¿Quién es el mejor arquero de fútbol paraguayo hoy? Contestame, Nagelman, tu palo ni
8: no hay uno que sobresalga. No hay uno regular.
6: ¿Quién es? Decime.
8: Pero
6: por la convocatoria que va a venir ahora para el tercero, lo que yo pregunto.
8: Ah, usted dice paraguayo.
6: No, y ahora que va a venir, va a estar.
9: Porque Gil, Olveira.
6: Y Gil, la pregunta es: cuando tengamos el tercer arquero,
10: para. Uno del torneo del fútbol local es Sánchez.
6: ¿Vos?
8: Sí, no, pero por eso. Usted dice paraguayo, sí. Porque para mí el más regular no es Rossi, el de 2 de mayo.
6: No, paraguayo de la selección.
8: Claro, entonces
6: Ángel Sánchez. No, tenés razón, perdón. Claro. Tenés toda la razón del mundo. Es verdad.
8: Se llama el paraguayo Ángel Sánchez. Sí. El de Emiliano.
6: Él es, como dice el niño.
10: A mí me gustaba Sánchez.
9: Bueno. Sí, yo creo que le va a llevar a Mourinho de Libertad como tercer arquero.
10: Para mí, Sánchez hace rato, desde que empezó a atajar.
7: Sánchez, una oportunidad para Sánchez.
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6: Queríamos hablar con Alan Wilk.
9: Que ayer hizo dos goles. En
6: no la... juega mal el arquero Arzamendia.
9: Arzamendia.
6: Riecha, no es Arzamendia.
9: Sí, pero
6: no,
9: él jugó Copa Argentina. Argentina. Él es el suplente en realidad.
6: Ah,
9: Copa Argentina.
6: Perdón. Sí, yo pensé que iba a jugar sí, ahora.
8: Y el titular suele ser capitán y todo, Arturo.
6: ¿Pero un personaje?
8: Sí, el mono.
6: Sí. ¿Pero un personaje?
9: En Copa Argentina hace poco le fue bien, tapó dos penales. Clasificó sí, con sí, Restra, sí. Pero él es el suplente. Y otro que viene suplenteando es Spínola. Que es el otro que ya fue convocado alguna
6: jugó
9: vez.
6: Jugó Canales. Jugó.
9: Will.
6: No, Luis hizo dos goles. Tres paraguayos tuvo ayer.
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0: nuestro fútbol, Arturo, porque los afuera, como dice Víctor, ninguno está jugando.
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2: Pablo Cabellero, el técnico de Encarnación.
3: Sí, lo sacaron a Pablo.
4: Sí, perdió ayer otra vez y se va complicando en el tema del promedio. Si 3 de noviembre gana sus tres próximos partidos, viene en racha, Encarnación va a ser el que entra a zona de descenso.
1: Qué bravo. 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
5: Sí, ahora sí.
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2: ¿Cómo te va, Ronaldo de Jesús?
6: ¿Qué tal? ¿Todo bien, vos? ¿Cómo estás?
2: Bien, ayer Lanús ganaron, Will dos goles, jugaste vos, jugó Canales, los goles de Will. El momento de la nube del partido ayer, Ronaldo, contanos.
6: Sí, sí. Muy contento por Alan también, que creo que ayer fue su primer doblete, así que contento por sobre todo que también se ganó, que era lo importante para seguir en la lucha por meternos entre los ocho. También fue un partido que era difícil desde todos los ámbitos. Jugamos contra un equipo que era difícil de ganar y más en su cancha, así que contento por eso también, porque obviamente seguimos en la lucha y se consiguió una gran victoria.
2: Y vos jugaste sobre el tramo final y tenés Canales y tenés los Alan Will, los compatriotas ahí adentro en la nube.
6: Sí, sí, venimos bastante bien, así que contento porque también se ganó y obviamente porque estamos pudiendo sumar y pudiendo ayudar al club.
2: Un segundo, por favor, con Ronaldo de Jesús. Víctor.
4: Sí, Ronaldo, atendiendo que se va llegando a mitad de la ronda, quedan todavía varias fechas, pero decías, hizo bien volver a ganar para quedar bien parados, quedan instancias decisivas ahora en esta fase regular como para intentar la clasificación.
6: Sí, sí, claro. El hecho de ganar siempre viene bien, y más de visitante, que sabemos que acá los partidos de visitante son mucho más difíciles, mucho más complejos, y más contra esos equipos que se te mete dentro todo atrás, que buscan ganarte siempre a su manera. Y bueno, creo que se ganó un partido muy muy complejo, pero lo supimos llevar adelante y se ganó de una muy buena manera que nos acomoda, ya sea en la tabla y también como en para el próximo partido.
4: Ronaldo, después del tema este que tuviste en la cabeza, que fue la lesión de gravedad, todo normal ya ahora se puede decir, no sé si cada tanto vas haciendo controles, tenés que hacer todavía algunas prácticas con protección en la cabeza, o cómo es realmente ahora ya pasado el tiempo de esa fea lesión, Ronaldo.
6: No, ahora prácticamente, o sea, todo normal. Hace 6 meses que ya juego sin protección, que obviamente con un poco más de cuidado para que no vuelva a pasar, pero según los doctores y lo que saben de eso, una vez que se suelda el hueso ya es mucho, o sea, es muy, muy difícil que se vuelva a romper, así que eso te da una seguridad. Obviamente sí, siempre pensando en que pueda volver a pasar y teniendo un poco más de cuidado en algunas cosas, pero la verdad que gracias a Dios me recuperé bastante bien, estoy ya creo que normal como estuve antes, obviamente, y siempre ahora ya dispuesto para lo que me toque.
4: Muchas gracias por el tiempo, Ronaldo.
6: Dale, igualmente.
4: Gracias, Ronaldo de Jesús, jugador de Lanús.
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1: 12-11.
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1: ¿Araujo después de cuánto va a jugar en Cerro?
2: Esta temporada no jugó. Él se operó.
1: ¿De qué se operó?
2: Ligamento cruzado. Él estaba jugando con la rodilla.
1: ¿Cuánto tiempo quedó fuera?
2: No, y desde enero. Enero. El último partido que jugó fue la Supercopa ante General Caballero de Mallorquín, el 4 o 5 de diciembre del año pasado. Después él entró en cirugía, no hizo ninguna pretemporada, obviamente, porque estaba en recuperación. Claro. Cerro le renovó el contrato hasta fin de año y ahora
1: está. Pero rindió bien él.
2: Sí, cuando jugó, salvó.
1: Hizo goles importantes. Sí,
2: salvó. Rindió bien él. Encima él estaba lesionado. Claro. Yo me acuerdo, él jugaba todo vendado cuando jugaba.
1: Y si Mauricio Domínguez juega ahora, ¿a quién le saca el puesto?
2: Y la limitación que tiene Costa es el tema de los extranjeros. Fabricio, si entra, va a tener que salir a Licea o Vegetti. Porque a Meroya no le va a quitar. Meroya se nota que le gusta.
1: A Vegetti va a ser un error si lo saca.
2: No, pasa que a Torres le quitó después de fallar el penal ante Libertad. Dos partidos, no sé si le castigó, fue una coincidencia.
3: No le puede sacar.
1: No le va a sacar a
3: Vegetti. Pero es mucho mejor bocón en lo deportivo. Le da más cosas.
1: Aparte de que lo reserva a Gustavo Costa, Vegetti no lo va a sacar.
3: Y resuelve hacerlo, amigo. Yo quería opinar nomás que tiene la diferencia entre Bocón y Vegetti. ¿Qué le puede dar Bocón al equipo y qué le puede dar?
1: Pero si el equipo no juega todavía, ¿qué es lo que le puede dar? ¿Qué es lo que te pasa a vos? Bueno, si Cerro juega bien, estoy con vos. Es la famosa frase, ¿qué le puede dar? Pero Cerro, ¿qué es lo que está jugando hoy? Contestame a vos.
3: Tienes razón, señor.
1: No, contestame, ¿a qué juega Cerro hoy? Antes le mandaban a la mierda a Holland.
4: Futbolísticamente.
1: A Holland, que Holland es culpable. Sí. ¿Y ahora?
4: Claro, futbolísticamente creo que Bocón está, para mí, es hoy más que Vegetti. Pero Vegetti no lo van a sacar.
1: No lo va a sacar.
4: Porque, ¿de qué fue el más si habló el mercado de pases de Vegetti, el 9? La inversión que hizo Cerro, ¿no lo van a sacar? Estoy convencido de que salvo que no se pase algo
5: sí,
4: muy
5: pero nadie patea cuenta su olla. Si se da cuenta, pero Gustavo va a tener... No, o si lo va no a que los dirigentes armen el plantel y el armen de acuerdo Holland, a la capacidad de cuánto le pagan a cada jugador.
4: Es lo mismo que Holland no le iba a sacar nunca a Rofo, por ejemplo. El que se animó a sacarlo era Costa, porque no lo trajo él.
5: Eso populismo ser. Y le salió mal.
4: Y bueno.
5: Y Costa hizo populismo y le salió mal, por eso...
1: ¿Qué es lo que hizo populismo?
5: Y para ponerlo a Gatito.
4: Para ponerlo a Gatito.
1: Populismo puro.
4: Yo veo difícil que lo saque a Vegetti. Ahora, vamos a los futbolísticos, Denis, estoy con vos. Claro. Para mí hoy Bocón le da más que Vegetti. Pero,
1: ¿cómo decía Bocón? No lo ve.
4: No es difícil. No,
2: pero es que después del penal que falló ante Libertad ya claro, no lo puso más. 5 minutos.
1: ¿Dónde está el Bocón?
4: Lo que hizo con Bocón, que lo condenó por un penal, está mal.
3: Condenar por un penal.
2: O sea, es la interpretación que se da.
3: No, no le pero, pueden condenar.
4: ¿Por qué no ponen los dos
3: penal
4: juntos, Arturo? A mí me gusta que los dos
1: pero
4: juntos.
1: Pero digo que no quieren poner los 9.
2: Ahí va a salir Aliceda. Ahí pierde el lugar Aliceda.
1: Y ahora dice, entra Araujo.
2: No, Araujo va a tardar todavía en ser
3: titular.
1: Pero ahora ya entrena con normalidad, Cerro.
4: Sí, y prepare para el banco.
1: ¿Dónde vos sabés? Vos
3: pero viene de un año sin jugar. ¿Cómo va a jugar titular?
4: Viene un año sin jugar.
5: Vos preguntarte uno y después te enojas con
2: otra
1: cosa.
4: ¿Para qué no preguntas si se enoja?
2: Yo creo que va a tardar.
4: Pregunte si responde usted.
1: Te hago una pregunta a Gastón Jiménez. Es que me pone.
3: Gastón Jiménez.
1: Espera un ratito. Cuando vos decís ya se pone a disposición, enséñenme a este ignorante.
4: Venía de lesión él, estaba intacto.
2: Gastón estaba separado.
3: Estaba claro, entrenando,
2: estaba separado, no corría.
4: Si Araujo viene de lesión.
2: Araujo 9
1: si usted está a disposición del cuerpo técnico, ¿qué significa?
4: No, que estás bien ya, que estás apto para
1: si
4: hacer
1: está fútbol. Practicando normal con el plantel, ¿qué significa?
4: Que estás apto, sí, está apto, que ya puede
1: claro
4: estar.
1: Esa no es mi pregunta.
2: Sí, sí.
1: Que
2: sí
1: después en Cerro hay jugadores que no están, el caso Blas Rivero, que entra se lastima. Gastón Jiménez entraba, se lastima. Eso es otra cosa. Yo te digo si está a disposición. Ya es una lesión de Gustavo
2: Costa.
1: Sí,
2: puede estar en la banca, pero claro, para titular, por lo menos
1: no, yo no
2: un mes.
1: Dije titular,
2: un mes.
1: Dije ya ¿quién? Está disponible.
2: Araujo.
5: Araujo, sí. No.
2: De a 5, 10 minutos.
4: No, pero él llevará poco.
2: En reserva.
5: Pero él respondió, él está a disposición, pero primero se tiene que poner bien físicamente, claro, después claro, futbolísticamente, claro, después va.
2: Para las últimas ahora, fechas probablemente.
4: Ante el apuro y la desesperación no vayan a hacer como hicieron con otros jugadores.
5: No, lo rompe de vuelta.
4: ¿Entendés? Tienes que llevarlo de
2: sí, porque se ve delicado, ¿no?
4: ¿Qué le pasó a la no limpia? No lo olvidemos. Lo apuraron y
5: hay que ver cómo está físicamente Araujo. Que no era de engordar, tiene un físico.
4: No, pero después tiene el ritmo de partido.
5: Ricardo. Sí, claro, claro. Tiene que jugar en reserva
4: puede
5: primero.
4: Estar bien, correr, todo bien, pero el tema del ritmo del partido. ¿Cuánto vas a aguantar?
5: Pero para mí tiene Juan Reserva.
3: Aparte, un uruguayo, lateral derecho.
2: Él está lesionado muscular, es su problema. Muscular. Hace un mes por ahí. De Palmeiras.
3: Hace mucho ya.
5: A mí lo que me llama mucho la atención de Domínguez.
3: Domínguez, perdón, es que él
5: llegó, fue titular, se bajó del avión y fue titular. Jugó todos los partidos. Le compraron el pase y se lesionó.
3: Ahí está. Fue figura en los primeros partidos cuando vino.
6: ¿Qué pasará a veces cuando renovaba?
4: Es un casualidad.
3: Impresionante lo que jugaba Domínguez Huerta.
4: No pensé mal, Ricardo.
3: No podés.
5: El Getty vino, volaba, corría todas las pelotas, se tiraba de banderina a banderina y se tiraba. Se acostumbró. Claro. Ya no, este Getty no es el mismo del que vino.
2: No, ya no es más. No, o sea, no pelea más tanto al comienzo. Empezó a meter goles, ya entró en el, abajo del arco, pero. No,
5: ya se aburguesó, ya entró en el mismo ritmo de los compañeros.
4: ¿Vos sí que entró en zona de confort?
5: Sí. Sí.
6: Y Gustavo Costa no sabe, o no es hombre de fútbol.
5: Y Gustavo Costa, ¿qué va a hacer?
6: Se va a dar cuenta. ¿Cómo que pobre? El técnico tiene que saber con qué cuenta y con qué no.
5: Y sabe, pero él va a poner toda la excusa a ver y por la vida.
6: ¿Qué es lo que te hizo Gustavo Costa?
2: Creo que él se va a seguir jugando por los conocidos.
6: Sí,
2: porque la vez pasada dio ese mensaje que solo le puso a Blas, que sabía que no estaba bien, porque Guillermo estaba muy cansado. Y con semana completa yo creo que va a volver.
5: Pero entonces Gustavo Costa se tiene que dar cuenta que va a durar poco, porque si él sigue totalmente porque lo conozco. Y que va a seguir perdiendo o no va a ganar los partidos.
1: ¿Qué quiere decir eso?
5: Y no, Guillermo Benítez no puede jugar hoy por sobre. No puede ser más que Chaparro ni más que Rivero. Rivero en una pierna es más que Guillermo Benítez.
2: Sí, pero Chaparro estaba con la selección.
5: Ya sé, pero igual no jugaba. Cuando estaba
4: en el momento no jugaba. Ricardo, él está en el día a día y ve cómo se entrena. Nosotros vemos cómo se entrena. Anda a saber cómo se entrena.
5: Sí, pero jugador de entrenamiento yo conozco muchísimo.
4: No, pero para vos jugar bien tienen que entrenarte bien. Que después seas jugador de práctica, otra cosa. Pero si vos no te entrenás bien, no te cuidás bien, vos la zona de confort. Para mí, zona de confort está Cecilio, está Iturbe. Ahí sí están en zona de confort. Pero yo no sé si
3: Vegetti. Domínguez.
1: Yo lo conozco. ¿Entendés? Perdón, Darío. ¿Qué dijiste?
7: Yo lo conozco.
1: ¿Y después?
7: Yo lo conozco. ¿No es cierto? Yo lo conozco.
1: Esto vos ponés decir quien habla en la calle te va a decir Gustavo Costa. Sí. Esta misma grabación. Sí, sí, sí. Si no fuera el Moreji, perdón que le imitó, perdón, con respeto, no podés imitarle tan bien. Ponés otra vez.
7: Yo lo conozco, ¿no es cierto? ¿No es cierto? Yo lo conozco.
1: Ese vos ponés, Germán.
4: Yo pensé que era Costa la primera que lo escuché.
1: Así mismo, Darío.
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1: Son los jugadores los que resuenan en la cancha. A Jolan le pegaron, vos también le pegaste a Jolan mucho.
2: Sí, para mí ahora Cerro juega peor. Pero bueno, lo que lo salva es el impulso anímico que transmite Costa. Porque te mete entusiasmo y los jugadores se matan en alguna jugada.
3: En cuatro partidos, no creo que Costa ganó dos, tres.
2: Pero en fútbol
1: es lo que le cuando vos decís, y yo te dije,
2: con Jolan por lo menos veíamos que el arquero le pasaba al central, trataba de moverse, salía, se equivocaba.
4: Había una secuencia de pases.
1: Te dije a vos a qué juega Cerro. ¿De quién hablamos para que vos me digas eso?
3: Vegetti.
1: Y yo te dije a qué Cerro con un mirá que yo le respeto a Gustavo Costa, por años que no conocemos, por eso no voy a cambiar mi opinión, porque voy a Cerro hoy juega peor que con Jolan.
3: Sí.
1: ¿A qué? La pregunta que voy a hacer, ¿a qué juega?
5: A nada.
3: Llega por los costados y tira centro.
5: Jale.
2: No, a lo que se pueda.
3: A
1: Morel hay que preguntarle. Hace frío acá, Gustavito, o sea, a mí me encanta. ¿Por qué prendiste el aire?
3: Sí, prendió. No está prendido.
1: Yo no dije nada. ¿Quién prendió el aire?
3: Ese puede usar la campera. Para eso se hizo la campera. Cuando tenés frío, ponete ese, Arturo. Es pegadita. ¿Y para qué? Es como el motoquero que se lleva su casco.
5: La mano.
3: Ese para la cabeza. Ahí está. Adelante, señor. El video, ese me gustó mucho. El video que saliste ayer con nosotros. Estaba mirando ayer, Arturo.
5: ¿Bailando?
3: Bailando. Qué divertido te salió ahí. El video. No, pero es
5: solamente el video divertido.
3: Muy bueno tú.
1: Ocurre que en el fútbol, Gustavo Costa, vos no tenés que traer nombre. Cerro le trajo al nombre de Cerro, año y medio, Racing. Y Parana. ¿Para? Le pegaron. Y no, es que le estoy defendiendo a Jola. Con Jola jugaba mejor. Por lo menos, tenía una fisonomía.
2: Y tenía forma.
1: Uy, ¿qué es lo que es eso?
2: Vos sabías cómo te iba a plantear, por ejemplo, cuando quería proponer, salía del fondo. Cuando quería defenderse, te metía a línea de 5 y vos sabías cómo hacer. Pero ahora no sabes.
5: Pero yo
2: no sabía
5: para qué Cerro trae técnico afuera.
4: Coincido con Víctor.
5: Estaba al alcance de las manos, estaba Arce. Se fue en dos partidos, en tres partidos le cambió la cara a Guaraní. Le empató a Cerro, le empató a Olimpia. No perdió. Ganó uno, ¿verdad?
2: a Recoleta.
4: ¿No fue una contratación populista la que se hizo? Entrarle en Costa.
5: Y sí, para tapar los males. Pero eso a Haaland, ¿quién lo recomendó? Quiero saber yo.
1: A la puta, ¿qué dice?
2: Ya se fue, ya.
5: No, pero ¿quién lo recomendó a Haaland?
1: No sé, ah, ¿y Diego Martínez dónde está?
2: En Huracán.
1: ¿Cómo anda él?
4: Y mitad de tabla.
2: Irregular.
4: Va y va.
2: Irregular. Bye, pero bye. En Huracán no tiene la presión de ser campeón.
5: Claro,
2: campeón.
5: En Boca no le fue mal. En Boca le fue mal. Hay técnicos que son.
4: Dirigió Boca, dirigió Cerro, sí. Equipo grande. ¿No?
5: Sí, pero hay técnicos.
4: Si fuera un desastre, no hubiera dirigido Boca. No, Boca
5: bien, Cerro. Bien, Germán, bien. Enseñale. No, pero ya. ¿Sabes cuántos técnicos? Negro Ibarra dirigió Boca. Bataglia dirigió Boca. Bataglia dirigió Boca.
4: Se lo cambió Bataglia. Sí, pero. Bueno. A ver quién dirige ese equipo.
2: Pero igual, volviendo a lo de Costas, obviamente está el cariño de la gente que aprobó de inmediato la contratación. Pero acá hablamos también de un técnico que viene de logros recientes.
5: ¿Gustavo?
2: ¿No? Sí, por eso. O sea, no es un técnico que hace 20 años salió campeón y viene hoy.
5: Gustavo conoce la casa. Eso. Claro que encontró un plantel por eso, hecho.
8: Sabía, me parece la dirigencia que si vos salías a la calle a preguntar, iba a ganar
2: 6-0. 99%.
4: Es que lo trajeron por la gente. Por eso. Niño, o sea, por eso le dije, no fue populista. Porque sí, fue por la gente.
8: Porque vos preguntás en la calle y sigue haciendo Costas.
4: Claro, porque está bien que salió campeón de Sudamérica.
2: Pero logro reciente, o sea, no claro. Es alguien que hace
4: en el 2024,
2: blanco y negro salía
4: campeón. En el 2024.
2: Hace poco.
4: Porque después, de ahí en adelante, con Racing sí. Hizo agua.
2: Sí, sí, le fue mal el siguiente año, pero... Normal. Dos años nomás de...
4: Pero yo creo que vino más por la gente, porque eres querido por todo el pueblo, al Surana.
1: Es decir, ya lo conoces y claro. Podés equivocarte menos. A conocer a alguien que no lo conoce.
2: Claro.
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1: Oye, Diego Martínez, vio.
4: Sí.
1: ¿Por qué, pero le puteaban tanto?
4: Acá es claro que le daba con un cañón.
5: Porque Diego Martínez fue un técnico cobarde también. Sí, cuando tenía que ganarle a Estudiantes, se acobardó y no era el mejor Estudiante. No era el mejor.
3: Pero es problema en Cerro técnico o ya es jugador.
1: Y acabo de
5: todo. No te puedes resolver.
2: No, pero no. 80, yo voy a decir algo impopular sobre Diego 80 Martínez. Jugadores, pero para mí con Diego Martínez jugaba mejor.
5: Sí, jugaba mejor. Sí, no, tenía un sistema de juego.
2: Sí, lo regaló. Era Diego, después bajó.
5: Sí, lo regaló. Era Diego. Después agarró Baba y salió campeón, ¿verdad?
2: Ah, sí, después
4: claro, agarró. Que le dejó todo armado. Diego se lo dejó armado.
5: Sí, pero
4: salió. Baba dirigió 7-8 partidos.
5: Sí, pero salió campeón.
4: Bueno, no le va a quitar
2: no, calidad. Bueno, no,
4: ahora, por eso no. Pero sabes que agarró el desenlace de la película el tipo.
8: No, solo que hay una parte que con Martínez ya no ganaba.
2: Sí, o sea, era, siempre no. Hasta Tembetaril le empató en la
4: Ricardo, hasta los Estudiantes. Ahí se pudrió todo. Ahí empezó todo.
5: Yo apunto que es el plantel el que decide.
4: Sí,
5: porque no fue Baba.
4: No, no fue Baba. Estamos de acuerdo.
5: Fue Baba. Cerro sale campeón y se habrán enloquecido con Baba, que trajo sus jugadores también.
3: Sí. A Chucarro por el medio ganó.
5: Y vos te dabas cuenta que con Baba era insoportable. No
2: pero podía. En esos 5 o 6 partidos, Cecilio volaba y Ture volaba.
5: ¿Pero por
2: que
5: qué?
2: Era sobre el cierre del año.
5: ¿Y qué tenían que hacer?
2: Renovar.
5: Renovación de contrato.
2: Ahora están otra vez en la versión.
4: O sea que
2: con el bye tiempo bye
3: te iba a costaba conseguir eso.
4: Al principio no. Es que no te creía, no te da bola, pero. Y cierto lo que estás diciendo.
3: Yo te dije 3 partidos nomás.
4: Vos te relajás.
3: Técnico no.
4: Se está por terminar el contrato, la rompes.
1: Bueno.
4: Firma y después otra vez te
1: agarras. Algo raro es de vos eso, y de vos. Usted es jugador de fútbol de raíces. Uh-huh. El jugador es muy personal en muchas cosas.
4: Pero hay jugadores que le sale taquito a eso, Arturo.
1: Bueno, yo no me voy a meter la vida privada.
5: No voy a manosear nombres.
4: No, sin nombre.
5: Claro que
3: inconscientemente.
5: No, aprovechaban para la firma del contrato.
4: ¿Y de quién era la que se terminaba?
3: Germán, inconscientemente o.
2: Volaban los últimos partidos de la casa.
3: Inconscientemente o. Conscientemente.
1: Enseguida me van a putear los perros.
3: Eso es normal, Arturo.
1: ¿Eh?
3: Eso es normal.
1: ¿Que me puteen?
3: Sí.
5: El colombiano. Carrascal.
2: Cuando salió campeón con Chiqui.
5: Sí, le eludía, se subía en norte y le eludía todo norte. Sí, pegaba contra la pared, se daba 3 vueltas a Carneo, le eludía todo.
2: Después le compra el
5: aparecía más en el diario Amarilla o que.
1: Te iba a poner un modelo.
4: Y fue América y la rompió después.
1: Te iba a poner un modelo.
5: Sí, pues con Guita.
1: El técnico sabe bien y conoce bien al jugador. Yo creo que 1 o 2 veces en 2 prácticas ya puede tener una idea. Futbolística. Uh-huh. Después, pues, a lo personal, tenés que separarte porque.
4: Claro.
1: No vaya a confundir lo personal con lo futbolístico. Totalmente. Ni el jugador te va a decir su problema, o a lo mejor el técnico le puede preguntar cuál es tu problema. Y hay muchos jugadores que se pueden reservar el tema personal. Porque así es.
4: Sí, sí, sí.
1: En la medida que vos tengas más jugadores.
3: Hace frío, sí.
8: Pero no por el aire de arriba, no el de abajo.
3: El de abajo
8: no,
3: está apagado.
2: Ay,
1: pero
2: arriba.
1: Puta, Darío. Dejate de joder la bola.
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1: Y con esto vamos a ir después al presidente de Encarnaciones. Vamos a volver otra vez porque el campeonato se renueva el viernes, dicho.
2: El viernes, Guaraní Triniense. En cancha de Triniense.
1: Cuando Osvaldo Domínguez lo veía a Almeida, no será la medida de antes. Lo dijo Osvaldo Domínguez. Pero después lo dijo. Aunque me puteen después que estoy hablando de Osvaldo. Él le trajo a Fossati para que no se duerma Almeida. Y dijo Osvaldo Domínguez, lo voy a traer a Fossati para despertarle a Almeida. Almeida no está rindiendo bien. Pero no dijo Osvaldo, hay que sacarlo por nada. Le trajo a Fossati en el arco Germán. Sí. Y después Almeida volvió a ser el Almeida. Bueno, continuamos contigo yo. Como diciéndole, si vos, pero eso contó después. Pero Almeida no sé, ¿cómo Almeida? ¿Cómo? ¿Por qué le trae otro arquero? ¿Y por qué algo pasaba con Almeida? Y después volvió a ser Almeida de antes otra vez. Eso pasó con Fossati pues, cuando
4: vino. Es que es el puesto que vos más necesitas competencia, Arturo. Vos en cualquier posición de la cancha puede tener uno, hasta ahí no. Pero en el arquero vos necesitas competencia. Cuando vos no tenés competencia, entra en la zona que dice Ricardo, está burguesas.
1: Y yo te creo, bueno.
4: Es zona de confort. No. Y algo general, ¿eh?
1: No, pero más en el arquero
4: no, general. Sí, nos ha pasado a todos. El arquero, vos necesitas competencia. Claro.
9: Que está al lado no te compiten.
4: Sí, porque si no, vos sabés que atajás bien un partido, después otro más o menos. Está el juego el domingo.
9: Yo creo que a Gastón Olveira le pasó eso.
4: Claro, no, lo hablamos, ¿eh? Cuando estaba con Versa y Fram, que eran, no,
9: pero ahora le trajeron a Lenti,
4: eran jovencitos.
9: Ahora duerme con doble colchón.
4: Y había diferencias. Sabía que el tipo iba a atajar siempre.
1: Espera.
3: ¿Cómo es?
4: No, Lentinelli vino como el mejor arquero uruguayo, ¿verdad? Hasta Baba lo dio el otro. Después vino y no rindió. Pero se lo trajeron para hacer esa, como dijo Arturo, con Almeida. No,
5: dos colchones duerme.
3: Hablando
5: dos colchones tiene ahora.
4: Pero vos estás hablando con el diario el lunes, me extraña.
5: No. Sí. Desde el primer partido que lo vimos a Lentinelli dijimos. Ahora Pedro Juan contra el 2 de mayo.
3: Quiero cambiar de posición en Olimpia. Sí. Tiene que preocuparse ya hoy en día en Olimpia.
5: Estamos hablando de
3: la sustitución de Richard Ortiz. Ya tienen que ir buscando, perdón, el sustituto de Richard Ortiz. Sí. Ya que él mismo dice que la rodilla no le está funcionando. Sí. Y uno como Richard siempre tiene que tener Olimpia.
8: No habrá ni existirá un jugador como él.
5: En el 2000
3: parecido.
8: Tenemos que, los que hoy día estamos viendo a Richard Ortiz, tenemos que disfrutar. Este tipo de jugadores ya no existen. Es de la última camada de jugadores de esa raza. Bueno, sigue siendo el raro de muchos de ustedes. Por algo motivo no se le dio el de Europa. Pero es uno de los últimos clases A que hoy tenemos en el fútbol paraguayo.
5: El último que subsiste es el 2013.
8: Sí. Y después ya nos hemos acostumbrado a otro tipo de jugadores, a eso que ahora recién hablamos, que cuando quiere contratar está así exquisito, que tiene que ver aquí, que ya, este tipo de jugadores como Richard Ortiz, de los últimos que hemos visto después.
5: ¿Cómo se llama cuando, en extinción? Ya
4: sí. Lo que pasa es que también el fútbol.
8: El fútbol, por eso.
4: El fútbol cambió.
8: Cambió.
4: Si vos mirás, sacaron limpiada los otros 11 equipos. Hay no un tiene. Jugador, no hay. Bueno, listo.
8: Porque siempre decimos, hacerle falta un Richard Ortiz.
4: Mira el país de al lado, que el fútbol que puede haber. Y tampoco hay volantes de esa característica. Yo creo que pasa más porque cambió el fútbol y se están formando otro tipo de volantes.
5: Ahora,
4: claro,
5: no.
4: Otro tipo de volantes.
3: Fino, pero cada vez que no jugaba Richard, Olimpia perdía. Eso no me ayuda a decir.
8: Claro,
3: eso
8: sí.
4: Es que
3: cada vez que no jugaba Richard, Olimpia perdía. O sea, Olimpia no tiene.
8: Olimpia también te pregunta desde el lado de que tiene que buscar uno que trate de suplir lo que puede hacer.
3: Parecido, algo parecido.
4: Denis, o tienen que cambiar tu forma de jugar.
5: Yo creo que allá por el 2018 Osvaldo Domínguez dijo acá, en esta mesa, hay que buscar el sustituto de Richard.
3: Sí. Ah, mira.
5: Mira,
3: porque Alfaro no es nada parecido a Richard. No, Alfaro no.
2: No, de hecho, Olimpia no tiene en su plantel.
5: ¿Sabes quién fue el
4: en un momento se hablaba lo de Piri y Amota. Sí. La verdad que se dice que es parecido, sí. pero tampoco llegó a ser.
5: Llegó a tener un nivel muy importante en Olimpia, él.
4: Pero tampoco parecido a lo de Richard.
5: Era otra cosa, era más mixto. Ahora, Gómez jugaba muy bien.
4: Marcos Gómez, que está en 9 de mayo. Pero ese chico no.
2: Está tratando de recuperarse ahora.
4: Pero está lejos. El otro día lo vi con Libertad. Destiempo, llegó un par de
5: patadas. ¿Se acuerdan en un momento Fabio Caballero cuando entró en Olimpia y la discusión?
4: Sí.
5: ¿Quién iba a pensar? Quintana. Sí. Pero son pocos los que aparecen después. No hay. Hoy vos me pedís un volante central en el fútbol paraguayo, no hay.
1: Por eso está Cubas.
4: Claro, y tampoco los laterales. Laterales derecho.
5: No hay.
4: ¿Ya lo están sacando?
5: Por eso juegan Damián Bobadilla, juega Villa Santos, juega todos
4: ¿qué
5: los.
4: ¿Qué pasa? Victorios. Hoy informativa, Arturo, que le da vuelta. Solamente a 9, vamos a ser 9, porque el 9 es el que más cotiza. Vamos a formar 9. Se dejaron de ser arqueros. Llegó a ir un mundial con un arquero nacionalizado. Ahora están apareciendo.
5: ¿Por quién decís?
4: Por lo de Olveira. Pero ahora. Ahora.
1: Olveira con Semeres.
4: Arquero se ha dejado hacer, ¿o no, Víctor?
10: Empezamos ya rápido.
4: Laterales se han dejado de formar.
2: Entiendo lo que te refieres.
4: Volantes centrales, si hay un perfil que a todo el mundo le gusta, que es Richard Ortiz, ¿por qué no se buscó formar algo así?
9: ¿Sabes quién era más parecido?
2: Un Topo Cáceres.
4: Un Topo Cáceres, ahí tenés.
2: Lucena en su versión de Cerro,
9: era muy bueno como volante central.
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1: Queremos hablar con el presidente de Encarnación Fútbol Club, así que ser bueno. Parece que va a progresar el tema de la fecha.
4: ¿El cambio de nombre?
1: Sí. ¿Hoy qué día es?
2: Hoy es martes 15 de septiembre.
8: Ayer en un momento le dice el presidente nacional eso. No, es una palabra que utilizó, no es tan acierto. Y cuando dijo ahí, dije yo, usted está camino a. No sé por qué él, cuando le preguntaba. Lo de la fecha pues termina.
4: Ahora, pues.
8: No, pero ayer cuando le habló, él sí, se puso y dijo una palabra que
9: muchos
8: no.
9: Muchos se van
8: no
9: a alinear y vos sabés qué haces.
1: Yo estoy diciendo, estoy informando nomás.
9: Muchos se van a alinear.
1: Estoy informando nomás. Nadie para estar contra su propio interés. Te cambio la fecha, pero te doy un beneficio.
9: Claro,
1: sencillo.
9: Te alineas también. Después, mira que el. Ah, no, en el 2030 no sé si van a viajar todos.
4: Pero eso va a ser solamente el equipo de primera, Arturo. O para todos.
8: Todo APF.
4: ¿Por qué quieres?
8: Todo APF.
4: ¿O sea, intermedia también?
1: Sí, no.
9: Todo lo que es APF.
8: Todo lo que es APF.
4: Bueno, pero por ejemplo, si 3 de febrero sube a intermedia.
8: Y ahí va a estar obligado a cambiar.
2: Claro.
4: Pero él no es de UFI, no sube como UFI.
2: No, pero va a pasar a ser APF.
9: Después van a pedir
8: una vez que pases APF, ahí tenés que hacerlo.
9: Porque ya cambia el nombre.
8: Y a mí me dijeron que en ese sentido, Quinceno ya era eso.
2: Claro,
8: pero
3: si cambian a nombre de club de primera, qué sé yo, Olimpia de Encarnación, Cerro de. No habrá mucho. ¿Qué nombre van a poner?
8: Yo creo que lo mejor es buscar el nombre de la ciudad. Pero claro, los autores tirar de algo de Itaguá, por ejemplo.
1: ¿Cómo te va, Jorge?
11: ¿Cómo estamos, Arturo? Buen día.
1: Buen día.
11: Buena fiesta.
1: Bueno, se fue Pablo Caballero. ¿Quién es el nuevo técnico de Encarnación, Jorge?
11: Y le pedí a Joel Maidana. Me tiene que resolver en unos minutos.
1: ¿Y era el técnico de antes?
11: Él fue el técnico con quien mayor puntaje hicimos en el primer año.
1: ¿Y ya el nuevo técnico?
11: Gracias a eso seguimos todavía con vida en el promedio.
1: ¿Quiere decir que Jorge González, presidente de Encarnación, el nuevo técnico de Joel Maidana?
11: Sí, señor, Joel Maidana. Le pedí y me va a resolver en breve.
1: No, pero vos tenés la intuición que va a aceptar.
11: Sí, yo digo que sí.
1: Está bien, Jorge, está
11: por
1: bien.
11: Por el aprecio, el cariño que tiene al club, a todo lo que se hizo y a la ciudad y a todo. Creería que sí va a aceptar.
1: ¿Cuáles fueron los términos tuyos y cuál fue la respuesta de Maidana a tu pregunta de te quiero que vuelva? ¿Qué te dijo?
11: Tiene algunos compromisos políticos demasiado importantes en esta campaña. Entonces ese era el único, porque él es nuestro manager, ¿verdad? Entonces el tiempo era su inconveniente, pero dijo que por las circunstancias va a pensar y me tiene que responder para las 13 horas más tarde.
1: Bueno,
11: si
1: Jorge,
11: le llama seguramente ya va a responder ya.
1: Está bien, porque está el tema de la municipal, la cuestión política en Encarnación también, ¿verdad?
11: Así mismo, por eso él está muy metido también en la campaña con un candidato en particular, ¿verdad?
1: Bueno, quiere decir que Maidana, ¿y interinamente quién queda? Porque a lo mejor no dirige ahora.
11: Nada, porque lo vamos a trabajar de mañana a la mañana empezamos. Yo tengo que resolver para hoy. Tenemos a nuestro gerente deportivo en su defecto, en todo caso.
1: ¿Y la situación de Encarnación en la tabla?
11: Está complicado, realista. Y por eso, tío, gracias al primer año de campaña, estamos todavía respirando.
1: Pero vos, Maidana, sigue. ¿Vos crees que va a aceptar?
11: Yo digo que sí.
1: Joel Maidana va a aceptar. A las 13 te dirá sí.
11: Sí, señor.
1: Jorge, muchísimas gracias por tu tiempo. Valoramos mucho la atención.
11: No, la gracia soy yo, Arturo. Un saludo para todo el equipo y para toda la audiencia.
1: Gracias, Jorge Maidana, virtual técnico de Encarnación.
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1: ¿Cuánto técnico cambió Encarnación?
2: Y Encarnación empezó Héctor, después Pablo. ¿Este es el tercero?
4: No, Germán Gamarra, que se fue Posadeño. Sí, y después vino Pablo Caballero. ¿El tercero?
1: Este
4: es el tercero.
2: Y ahora va a terminar Mayana, el cuarto.
4: Ahora con Mayana el cuarto.
2: El cuarto. Sí. Que Mayana era luego el técnico.
4: ¿Fue técnico? Él fue el que lo ascendió.
2: Sí.
4: Después fue técnico en Intermedia, después se retiró.
2: Quedó ¿Él era como intendente gerente de la ciudad?
4: Claro, él fue intendente, Colorado. Y después gerente deportivo y ahora va a agarrar de técnico.
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2: Encarnación está por ahora zafando por poquito en tabla de promedios, pero como decíamos, 3 de noviembre se está estabilizando, con dos partidos más que gane, ya lo pondría en un aprieto serio a Encarnación y a Guaireña. Lo que sí tiene a favor Encarnación es que el que divide por la misma cantidad de partidos más cercano es Guaireña y está solo a 3 puntos. O sea, puede remontar todavía y mandarlo a Guaireña a esa incómoda.
10: Yo uno siempre como delantero, pero sobre todo ganar. Esta victoria no vino muy bien, por cómo se dio los goles. El equipo se pudo encontrar y contento por eso.
12: ¿Sabes qué hacer de la cancha de San Lorenzo? Hace poquito te tuvo un gran partido, ¿sabes que la zona te sienta bien?
10: Sí, así mismo. Sí, ya me habían dicho que la cancha estaba acá al lado y puede ser que se me viene esta zona.
12: Y un triunfo importante también para las dos tablas, ¿no? Para que el equipo suba en la tabla de la zona y también en la de las copas.
10: Sí, así mismo, no vino muy bien el triunfo. Por ahí partido pasado no merecíamos sumar y no nos estaba dando, pero bueno, contento por el resultado.
13: Alan, bueno, ¿con cuál te quedas? ¿Con el primer gol, el segundo gol, con cuál te quedas?
10: Sí, yo creo que con el primer gol, porque fue un buen trabajo de todo el equipo. Hicimos los movimientos que siempre trabajamos y pudo abrir el marcador, así que contento.
13: Bien, ¿cuánto vale estos dos goles, no? Después de tantos partidos, convertirte con Independiente. Bueno, hoy goles para la victoria y bueno, para tu historia en Lanús.
10: Sí, así mismo. Me gusta hacer goles que puedan ayudar al equipo a ganar. Así que contento por los dos goles, para seguir por este camino.
1: Alan Will, en lo que dijo.
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1: Se celebra el Día de la Polca.
2: Así
1: es. Homenaje a Emiliano Re Fernández y luego de todo el Paraná. Así que nuestro homenaje también al acento folclórico de la patria, la polca. ¿Cantar una polca en homenaje?
3: No, no, vamos a escuchar.
1: ¿No querés cantar?
14: Al Paraná de cantar.
2: Sí, yo quiero cantar.
14: Sí,
2: para
3: segunda voz,
2: y
3: vos a poner primera.
1: No, no,
3: vos,
1: yo, eso lo
3: voy a decir.
1: Tranquilo nomás.
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1: ¿Va a cantar, vos niño?
14: Yo voy a buscar, voy a buscar.
1: Bueno, en homenaje al folclore, al acento folclórico de la patria.
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1: ¿Tenés Deni Canisa?
3: Amiga, música,
1: bueno, listo.
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1: Enseguida, Hernán Rodrigo López, y después vamos a ir a las polcas en homenaje que cantan Víctor.
2: Ángel de la Sierra, quiero, Gustavito. Deni va a cantar con miedo, dice.
3: La mujer cordillera.
2: Exactamente.
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1: Denny.
3: Sí.
1: ¿Vos conoces el tema Si es la reina?
3: Si es la reina, no.
1: Espera, ¿vos crees que se llama así el tema? Espera. Contestame, Nami.
3: No, cierto. No, no sé.
1: Se llama
3: Seguramente
1: el Emiliano Refrán de vos. Si es la reina.
3: Si es la reina.
1: Ah, yo, qué bien. ¿Cómo se llama originalmente el tema?
3: Ay, me mata, no sé.
1: Y vos que no sabés, no son paraguayos. Si es la reina. Yo no le voy a preguntar a Germán porque es nacionalizado, naturalizado. A vos te pregunto. ¿Cómo se llama el tema Si es la reina originalmente?
16: ¿Cómo lo vas a ver, Denis? ¿Paraguayo y teso?
1: ¿Cómo? ¿Qué dice?
3: El poema, se llama el poema.
1: ¿Cómo se llama
3: el poema?
1: Ahí te digo ya. Así se llama.
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1: Cuando vino para nada por última vez, ¿quién le presentó, niño?
17: Sí, señor.
1: Sí, señor.
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1: David, David tiene mesa. Él me regaló a mí el artículo de la tribuna, ¿verdad? Cuando no me menciona a mí, a Coco Naveta, que le presentamos a Paraná. Yo tengo eso en casa, que muchísimas gracias. Gran recuerdo de haberle presentado al más grande.
3: Paraná.
1: Le presenté al más grande intérprete de la música paraguaya.
3: ¿Y qué tal era él? ¿Te hablaba, te saludaba?
1: Era un... No, normal. ¿Para nada?
3: Sí.
1: Pero en el buen sentido. Hoy rompería todo.
3: Ah, ok.
1: Para la época de hoy, ni hablar.
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1: Él quiso conocer Radio Nuevo Mundo porque jugaba fútbol en San Lorenzo. Y nos preguntó, hay una radio en San Lorenzo, Radio Nuevo Mundo. Y lo primero que quiso ir a visitar la radio.
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1: ¿Puede ganar Rodrigo López el trío, cantar? Trío,
2: Denny y yo, no sé si Jorge se animó. Denny y yo, sí. Ese, Ángel de la Sierra, ese está estudiando ya, Denny, para que sea un buen homenaje.
17: Aquí se va a una pregunta de un oyente. ¿Sí recuerda cómo llegó la noticia de la muerte de Paraná al país?
1: Nosotros estamos con Leo Coam. Fue un domingo en la mañana. Estamos haciendo la toreada con Juan Toral, el torero de América, en el Tembetarí. Ya que pregunta, ¿verdad?
17: Sí, pregunta. ¿Cómo llegó la noticia?
1: Y yo hoy me arrepiento porque no me gustaría eso, los toros sacrificar. No lo sacrificaban. No,
16: estaban transmitiendo una toreada.
1: ¿O? Hicimos la toreada. Mira, con Juan Toral, el torero de América, el papá de Jorge Torales.
3: En el México es muy común eso.
1: No, en Colombia también.
16: En Colombia también.
1: Hicimos en el Tembetal. Hicimos en el Tembetal un domingo en la mañana. Locoam. Juan Torales, ¿y quién le habla? Sí. Y ese día, o el día anterior, le contratamos a Cafrune. Jorge Cafrune, para actuar en el Tembetarí con la toreada con Juan Torales. Y esa madrugada se supo el fallecimiento por la diferencia horaria de fallecimiento en Londres de Luis Alberto del Paraná. Y me acuerdo que le dijimos a Jorge Cafrune,
18: y el propio Jorge Cafune quedó choqueado por el fallecimiento de Luis Alberto del Paraná. Acá se supo domingo en la mañana, no estoy diciendo precisamente que sea a las 9 o las 10, se supo antes ya, en la madrugada del domingo, el fallecimiento de... Y yo no digo que otros no lo sepan antes, ¿eh? Estoy diciendo la connotación que tuvo. Y su entierro y dos personas generaron un movimiento, ¿cómo se llama eso? En el féretro, en el fallecimiento de una persona, la caravana, dos personas. Luis Alberto de Paraná y Carlos Alberto. Dos personas que generó para el país esta caravana fueron Luis, y perdón por si hago una alternancia, Paraná y Carlos Alberto.
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1: 12:47.
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2: Sí, ya estamos. Listo.
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1: ¿Quieren ensayar Fernando y Facundo los juveniles por reglamento? ¿Una polca? Ya con Fernando y van a venir a cantar, porque son los juveniles, pues, bueno, es por reglamento. Y es que quiere cantar, no me lo homenaje al folclore.
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1: ¿Vos querés cantar, Gustavito? ¿Querés cantar? Ah, bueno.
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1: También puede
0: no
1: cantar a dúo Zoraida y Jesusa. También. Y que se animan. ¡Jesusa! ¿Quieres cantar Jesusa con Zoraida? Yo soy el que dirige el programa hasta ahora.
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1: Si quieres Zoraida o Jesusa, para que no vea que solamente hombres, también las mujeres, con mucho gusto, rindiendo un homenaje en el día de la polca.
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1: 1449.
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1: Arribó Alfaro, está en el país, hoy se reúne con todo su equipo por el tema de lo amistoso con Bolivia y Estados Unidos. Está Alfaro en el país.
4: Que un integrante del cuerpo técnico, él se fue.
1: Se fue.
4: Sí.
2: El psicólogo se despidió, Cherkasky.
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1: 1250.
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1: Los tres partidos Argentina en Argentina. Sí.
18: Y comenzando con Bolivia, el primer partido.
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18: pay. 1250.
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18: 1251.
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18: Con Hernán Rodrigo López. Hernán Rodrigo, son momentos difíciles o no, sos profesional del fútbol, una brillante trayectoria. Esto que te dejó Luqueño y que te dejó el Sportivo, fuiste figura en Luqueño como jugador técnico, ¿qué sensaciones te dio este paso en la orientación técnica de Luqueño? Y ahora viene Lucas Barrios.
19: Bueno, sí, ya se concretó. Bueno, las ideas, estuvimos hablando ayer con parte de la directiva, con la gerencia deportiva, y bueno, hoy seguramente va a asumir Lucas. Justo ayer hablamos también que estuvimos intercambiando algunos aspectos de lo deportivo, porque bueno, tenemos una excelente relación con Lucas, nos conocemos del fútbol también, y nosotros también, cuando nos tocó llegar, él también estuvo en bueno, lo que fue esa transición, más allá que estuvo Pedro Sarabia en el medio del proceso. Y bueno, con un poco el análisis de esta primera rueda, estrictamente a lo que fue la participación nuestra en el equipo, hicimos una muy buena pretemporada, que la necesitábamos, porque bueno, veíamos cuestiones que eran de preparación, que habíamos visto en el torneo apertura que faltaban. Y bueno, después en el transcurso de la competencia, lógicamente tuvimos buenas participaciones en algunos partidos y en otros que bueno, nos costó un poco más hasta llegar al partido del domingo, que bueno, una lástima, porque pensamos nosotros que se había hecho bueno una primera parte dentro de lo planificado, y bueno, en la situación del gol del Inter nos trató un poco el esquema de nuestro planteamiento, y bueno, nos tocó perder un partido que no te digo que estaba en los planes, porque nunca salís a y nunca planificás un partido para no conseguir los tres puntos, pero nosotros entendiendo también que la lucha nuestra está en otra parte del campeonato, ¿no? Eso está claro, por más que a veces al hincha o aparte de la dirigencia no le guste. Nosotros, sabiendo que no habíamos quedado lejos del campeonato clausura, nuestras prioridades a veces son otras. Por eso, cuando hablamos de resultados, hay que fijarse bien cuáles son los resultados que se buscan. Es un poco raro a veces las cuestiones estas de hablar de resultados.
18: Y te vimos.
19: Nosotros estamos en dos competencias, y en una de las competencias clasificamos octavo de final de la Copa Paraguay, y ahí el equipo está en carrera, ¿no? Para lograr el resultado de llegar a una final de un campeonato que bueno, es un campeonato corto, como quien dice, pasas tres partidos y te metes en una final de Copa, ¿no?
18: Hernán Rodrigo, vos en la conferencia mostraste tranquilidad, pero interiormente sabías que podría ser tu último partido. ¿Cómo fue la charla con Daniel Rodríguez, el presidente? ¿Hay contrato firmado? ¿Se habló de la parte económica o no?
19: Ah, con Daniel y con el que es el presidente, que bueno, está presente y estamos teniendo siempre charlas semanales, tenemos una excelente relación. Con algunos directivos que están cercanos también, con Javier, el gerente deportivo, tenemos una muy buena relación en lo que es el aspecto laboral en las semanas de trabajo. Nosotros siempre tratamos de que la semana con los muchachos sea lo más armoniosa o tranquila posible. ¿Por qué? Porque sabemos que bueno, que los días de partido hay mucha tensión, hay un poco también de esa ansiedad de querer conseguir en cada partido los tres puntos y bueno, ese es un poco lo que se vive en la semana. Después, lo que hayamos hablado nosotros internamente, cuáles son los objetivos del club en este momento o mejor dicho a lo que se apunta, eso muchas veces queda puertas adentro, ¿no? Pero claramente hay algún cambio también de idea, porque nosotros después de iniciado el campeonato de apertura, que faltaban creo que 7-8 fechas para terminar el campeonato, se habían ido renunciando dos entrenadores que por ahí no encontraban la vuelta o no estaban de acuerdo con algunas situaciones del club, que estaba pasando por momentos complicado, y eso lo hemos hablado claramente con Daniel, con el gerente, que bueno, era una etapa de transición para salir adelante y fijarnos a ver en qué situación se podía encontrar el club el año que viene.
18: Es lo que decía esta mañana en Urbana, la audiencia ya escuchó la entrevista, también está en las redes, con mucho respeto, a Hernán Rodrigo López. Jesús reemplaza a el Recordman. El tema se llama, Víctor,
2: Neponace Paraguay.
18: ¿Ya ensayaron?
20: Yo le acompaño, sí, a Víctor.
18: ¿Pero ya ensayaron?
2: Sí,
20: ensayamos,
2: sí.
18: Bueno, primero Darío y después Jesús a Víctor. ¿Cómo se va a llamar, niño, la dupla?
21: No sé cómo puede ser.
2: Los dos nacimos la misma fecha, 25 de diciembre. Puede ser 25 de diciembre, en honor a la fecha. Sí. Ya que quieren extinguir la fecha.
18: ¿Cómo se llama?
2: Dúo 25 de diciembre, vamos a
18: hacerlo. Pero lo vamos a rajar luego enseguida.
21: Los navideños.
2: Los navideños.
18: Brillante. Comandante, te felicito, los navideños.
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18: Navideños,

0: Agüillé, Arturo.
1: Agüillé, Agüillé Jesús. Gracias, querida, gracias.
2: Muy bien,
3: es muy desafinado. No están en el tono para nada. Un fuerte abrazo a todos. Que no vayan nunca al programa ese de la televisión a cantar, porque ahí van a ser abucheados. Y yo les quiero mucho.
1: Rodica Cabero le envía saludos a Jesús, a Víctor Villalba, pero les recomienda nomás. Pero lo importante es la intención.
4: Totalmente. Exactamente.
1: Vos te morís con la intención, recomiendo.
4: Sí.
1: Así mismo.
4: Bien,
1: bien.
5: ¿Lo
1: va a cantar?
5: No, bailó bien.
6: Siempre.
5: Buen
6: bailarín. No, tenemos esa
7: paciencia. Más recordada Clérico y Sopa ese día.
5: Sopa.
1: Sí. ¿Qué pasó el 25?
6: Y que los donas siempre con Jesús.
5: ¿Jesús también?
6: Que por eso se llama Jesús, justamente.
5: Bueno, escuchaste. Bueno, el nombre. No, el nombre de la dupla. ¿Cómo le pusimos al comandante?
1: Los navideños.
5: Los navideños.
1: Bueno, y ahora cantan los...
7: Y viene Facundo, ¿no, Daniel?
8: Los embriagados.
7: No, no está escuchando...
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1: ¿Con quién juega Cerro?
6: Cerro Rubioño, sábado 18.
1: Arranque al agujo.
5: En el YouTube están felicitando, señor. Felicidades, excelente la dupla, dice allí David Coronel.
1: Escuchaste, Luis Cacabelo.
5: Qué grande, Víctor Temazo, dice Steffi.
1: Gracias, José Jesús. Cáceres,
5: dice Alder Osilio, alguno para uno, pero la mayoría.
1: Gracias, adorado, Jesús.
5: Sí,
7: están en el chat. Pero Cacabelo no le gustó.
6: Cacabelo no le gustó.
5: Y que cante Cacabelo un día.
1: Ricardo canta bien.
6: No, Cacabelo canta bien.
7: Yo no quiero cantar, me va a
5: escuchar. ¿Vos querés cantar? Ricardo es buen cantante, dicen.
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1: ¿Cómo se llama tu tema, Deli Caniza?
4: No sé.
1: ¿Será la reina?
7: Pero yo no quiero más cantar porque me va a juzgar. Cacabelo me va a juzgar. Ya envía audio enseguida.
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1: El señor Ferreira dice, buen día, comandante, ese dúo mejor se dedica al periodismo porque como los navideños son No.
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1: Bueno, señoras, señores, porque voy a tener que cerrar con Emilio Daer. Tenemos la programación de la intermedia con el niño que van a cantar.
6: Ángel de la Sierra.
7: Ángel de la Sierra.
1: El largo que te llama.
7: ¿Eh? No, no, corto va a ser.
1: ¿Cuánto va a durar? ¿Un minuto y medio?
7: Sí. Lo presento.
6: Capaz 2 minutos hasta ahí.
7: Presentarme como un gran artista, por favor.

0: espíritu tiene Terry con
1: moral,
2: no,
1: me metes,
2: no,
1: moral,
2: mucha moral. No,
3: 100% moral.
1: Hay que ponerle actitud. No,
4: no, no, morales.
2: Sí, 10 puntos porque cantó. Aquí veo que le están felicitando.
5: Juguito Morales. Sí, gracias, gracias, gracias.
4: ¿Dónde le están felicitando?
5: Pasamos el chat de
2: YouTube. Para... están a foco. Capo Víctor dice: excelente, Víctor. Excelente.
3: A ver, todo Víctor. Todo Víctor.
2: Excelente.
3: No dice nadie.
5: Nos pueden contratar para.
2: Hay una pregunta para usted, señor. Si fue velado en Lambaré o dónde, Luis Alberto de Paraná, si recuerda. ¿Dónde fue el velatorio?
4: No, perdón. No quiero mentir.
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4: Esa patula, Arturo, dice...
1: ¿Quién?
4: Sergio Balauzeker.
1: Ah,
4: el teatro municipal Paraná.
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1: ¿Cómo te calificas tu actuación en el canto?
2: Del 1 al 10, 9.
3: Es un ángel de la cielo.
4: No, actitud, 6 punto bien, decente.
2: Bailando masivo, bro. Sí. Hablando de eso, Pope en su programa urbano va a tener karaoke también, concurso de karaoke de la otra semana. Pope Pinza.
4: ¿Va a participar vos seguro?
2: Sí, me anoté ya, sí. Te comento nomás, Arturo. Hablando de música, me anoté.
4: Sí, pues.
2: Vaya,
3: gloriosa de belleza natural.
1: ¿Dice que usted dos?
2: Sí.
1: Darío.
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1: Recomandicato en el fútbol.
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1: Llega los mensajes en el chat de YouTube, dice, quiero contratar, Rodrigo Luque, dice, quiero contratar al dúo de los navideños, pero ¿viste? Tienen que estar también en récord, man, sí, bailando sí, sí. Esos pasitos prohibidos tipo borracho,
2: vamos,
1: dice, sí
2: vamos
1: o sí.
2: Vamos a estar ahí.
1: Esos pasitos.
2: Pasando número, Víctor.
5: Gustavito representa.
1: Los navideños y el récord más compacto.
5: Que arreglen con Gustavito, hermano.
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1: 13-8.
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3: Es un ángel de la sierra, la mujer
1: con... ¿Quién canta esto?
5: Que vos exagerado, bajar mucho o subir mucho. Tenés que ser.
6: ¿No funciona el termostato?
5: Sí, tu termostato no anda bien.
1: Señores, está en sintonía en las colonias unidas. El amigo Cuy está de cumpleaños. Con esta música también está festejando. Cuy, fiel oyente. Cuy, grande, sí, de toda la mesa aquí. Felicidades, Cuy.
6: El del Salame, sí. Arturo, el tema del arquero que usted preguntaba recién, ¿quién va a atajar en el Olimpia cuando se vaya a Olveira?
7: Perdón, discúlpame, Germán. Paraná fue velado 3 días en el Teatro Municipal. Ah. Muchísimas gracias a David. Muchísimas gracias. Perdón, Germán.
6: No, que el arquero ya está bien en el itinerario.
4: Ah, ya está. El más jugador en
6: el técnico lo va a decir, los dos están muy bien. En la información que tengo.
4: Porque el otro es Versa, el sí, otro candidato.
6: Versa o Lentinelli.
4: Que jugó en reserva. Hablando de reserva, un detalle que me llamó la atención. Hoy jugó Thiago Caballero. Thiago Caballero hace 3 fechas era el titular de Vitamina y hoy bajó a jugar a reserva. Sí. Metió un gol y todo.
5: Sí,
4: a partir de Guaraní él pierde el puesto cuando viene Ábalos. Y ahora ya es reserva. Delantero titular de reserva. Uh-huh. Rarísimo.
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1: Paso a la categoría intermedia, Víctor. Hoy con 2 partidos se va a cerrar la fecha. 4:30 de la tarde, te embestaré ante Carapeguá y luego más tarde TAC Tacuarí, 12 de junio a las 19.
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1: Y más de la categoría intermedia, para ir repasando cómo está la tabla hasta aquí, a falta estos dos partidos. El líder es General Caballero, 50 puntos tiene General Caballero. Santaní 45, hoy juega 12 de junio ante Tacuaré, también 45 puntos, 39 unidades, quedó cuarto Benjamín Acebal, se puso a 2, quinto Sol de América 37 con su victoria.
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1: Más de la categoría intermedia, decíamos, General Caballero líder con 50-45 Santaní, 45-12 de junio, y hoy un partido clave, a estar atentos qué sucede hoy a las 19 con Tacuaré 12 de junio, porque también Tacuaré se está jugando la permanencia en la categoría. En minutos repasamos la tabla, pero de promedios.
3: Cantor de la selva y de caray, ya esa pura y vaina.
2: ¿Por quién dice eso?
4: Por ambos, por Denis y por Víctor.
2: Por vos no creo, o por Denis.
4: No, por los dos.
2: No.
3: Cantor de la selva y de caray, ya se fue
4: vaina. Vito es un ángel brilloso, Vito. Ya cantamos bien. Hay que aceptar la crítica.
2: Bueno, ahora van a cantar los chicos. Víctor.
4: Me levanto.
2: Otro que tiene moral,
5: Bueno,
1: hay varios.
5: Y su no.
1: Huito Morales,
5: mucho Morales.
2: La familia Morales acá, ¿sabes? Va a cantar. ¿Vos querés cantar? ¿Querés cantar o no querés cantar? Que hablo con mímica, Vení a acompañar nomás.
1: Una de Barney cantando.
2: Vos, cantá, pues.
5: Esperame ya ponerle la letra.
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2: ¿Vamos a cantar?
5: No, señor.
2: El Mirador, ¿y vos?
5: Yo sí.
2: Bueno, Facundo y El Mirador, ¿cómo se llama el tema?
5: Angue Pujarero que ya se quepe.
2: No puede ser tan largo, ¿cómo se llama el tema?
5: Así se llama. Angue Pujarero que ya se quepe. Reyes dice Ari, se mocuno. 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
2: Ha sido un gusto. Adiós. Muy bien.
1: Muy bravo.
2: Chao, chao. Más
3: guaraniete.
2: Se puede ser, así, así.
3: Necesita planta de peto.
6: Sí, hacerlo le hago ya. Te vayas a bajar, chivale.
2: Vení, ¿por qué le dijiste?
6: Sí,
2: 6-0 le hiciste.
4: Sí, pero no la pena, y sin delantero.
2: Fácil la pronunciación de su música.
4: ¿Para qué eligió lo eso?
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1: Acá no hay nada.
2: Es lo que dijo Denis, que ahora Denis, después de Facundo, él es Frank Sinatra.
1: No.
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1: Agradecemos toda la deferencia de Emilio Dael. La entrevista va nuevamente 13:30.
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1: ¿Qué tenés, niño? Breve repaso de los cuartos de final de la Copa Sudamericana. También hay actividad en la Copa Libertadores. Hoy a las 19, Vasco-Santa Fe. El primer partido fue 0-0. Ahora la revancha en Brasil. Vasco da Gama, Santa Fe, hoy a las 19.
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1: Más de la Sudamericana en Brasil, atractivo partido hoy, 9:30 de la noche, 21:30, São Paulo ante Boca. São Paulo Boca, Boca ganó el primer partido 1-0.
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1: Vamos a la Copa Libertadores. Partidos para hoy. Platense en la Argentina ante Fluminense. El primer partido había ganado el equipo brasileño Fluminense 2-0. Hoy a las 19 en Argentina, Platense, Fluminense, la revancha.
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1: También hoy, Liga de Quito, Palmeiras. Esto será en Ecuador. El primer partido ganó el Verdão, Palmeiras 1-0. Liga de Quito, Palmeiras, hoy en Ecuador a las 19, Copa Libertadores.
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1: bueno,
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1: Bueno, 13-19, y hay que ver entonces toda la programación del fútbol. Alfaro está en el país. Olveira, ¿quién va a ser el arquero por Olveira?
7: No, que ya están bien los dos, porque Lentinelli estaba lesionado y se recuperó. Entonces está entre él y Versa.
1: Porque Olveira sigue en la selección.
7: Sí.
1: Él y Gil.
4: Sí.
7: Sí.
1: Y lo que buscamos, lo que estamos pensando es un tercer arquero paraguayo.
7: Sí.
1: ¿Qué va a ser?
7: Y no sabemos, pero...
4: Yo creo que le va a llevar a Mourinho de Libertad, creo. Eso no quiere decir que yo piense que es el mejor nivel actual,
8: debería,
4: pero creo que le va a llevar.
8: ¿Tajar Gastón, verdad?
4: No, Gil. Gil es el titular.
8: Pero no está jugando.
4: Y sí, pero...
7: No, pero por eso no, tiene que dejar Gil.
4: Claro.
7: Tiene que dejar Gil. Arquero europeo.
1: De su último partido de San Lorenzo aquí no pasó mucho. Porque venía jugando.
4: El que partió le cabeceó al rival. Ese fue lo último.
1: Sí. No, pero ese fue su último partido. Jugando,
4: sí. Jugando... sí, después ya no jugó más.
1: Pero antes, ese jugó, ese otro partido, jugó, dos había jugado.
4: Antes jugó dos, pero ese fue el último, porque después le suspendieron y ya.
7: Huracán fue el último.
1: Y de ahí
7: la expulsión.
1: Un mes poquito.
7: Sí.
1: Por lo menos su padre se había entrenando.
7: No, tiene que dejar él.
8: Pero un partido cada uno.
7: Y para que.
8: ¿Y cómo vamos a ver si Olveira va a atajar bien en la selección o no? Si nunca ataja.
7: Y en algún momento le va a dar un partido, pero...
8: Sí, pero si Gil sigue en Europa, sí, va a jugar siempre Gil.
7: Y capaz que ataja un partido cada uno, pero sí, el debería. Titular hoy es Gil.
9: ¿Cuántos años tiene Olveira?
4: 31.
1: ¿Por qué tanto mágico Olveira?
8: No, porque tiene que jugar. ¿Por qué le van a quitar Olimpia Sarqueo y no le van a hacer jugar?
9: El Mundial ya va a tener.
1: Bueno, tiene razón, Ricardo.
8: Sí, que jugar. Que juegue un partido, por lo menos, un tiempo que juegue.
1: Sí, es cierto lo que hizo. Si no, ¿cómo le va a sacar y le va a perjudicar después?
4: 33.
1: Se llevó de paseo.
8: ¿Cómo se hace cuando no
7: juega? Y ya está jugando un partido. ¿Con eso le dio para parir el Mundial?
4: 37 ya va a tener 2030.
7: Sí, lo invitó a sorprender el Mundial.
4: Ante Grecia.
7: Y anduvo bien. Y por eso fue al Mundial, pero anduvo bien.
4: Ante Grecia. ¿Un partido jugó?
8: Sí, pero igual tiene que darle un partido más. Siempre le dio un partido, a Gatito le dan un partido y le dan un partido a quién era.
4: El último era Gatito y Gil. El segundo jugó.
7: Sí, los rotó.
4: Gil.
8: Y acá en el defensor también hicieron así. Un tiempo cada uno.
4: Sí. Y no jugó Olveira.
8: No, y por eso.
1: Y hay que ver la cara nueva en la selección, también hay que convocar al Faro para la gira.
8: Ojalá. Sí, el central, ¿cómo se llama?
4: Clever Ferreira. Se habla de Enzo Jiménez.
8: De Enzo Jiménez también.
4: Robert Morales, otro que volvería.
8: Bueno, Clever va a ser su primera vez, ¿verdad?
4: Enzo Clever primera vez. Enzo ya estuvo. Robert Morales ya estuvo.
8: Mira, Robert Morales, por fin.
4: Se habla de que él sería una de las nuevas.
8: Faltaba en el Mundial Gol y ahora le traen.
7: Y González, ¿no? González, ¿no? González, el Independiente del Valle.
8: ¿Cocolizó?
4: Sinceramente no vi.
7: Se cansa hacer goles. Goleador de la Copa Libertadores y todo.
8: Abrió la boca de
7: Matos.
1: ¿Quién?
4: Carlos González.
8: Carlos González.
7: Entonces no es futbolístico el tema.
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1: Y hay que ver, a Valo no le va a convocar entonces. No creo que lleve 2-1, no va a llevar Diego Olveira.
4: Yo creo que por el tema de la edad, con Valo no sé si encaja.
8: ¿Y Romeo? ¿Romero? ¿Ya no?
7: ¿Quién?
4: Ángel.
8: ¿Ya no?
7: Ah,
8: por la edad. Depende, hay que ver. ¿Por la edad?
7: Hoy hay que ver si juega hoy en Brasil. Si le va bien. Sí, sí. El otro día.
8: Porque Romero es jugador de selección. Sí, ese es el tema.
9: Pero tiene que demostrar en su club cómo demostró el último partido.
8: Pero vos sabés que a Romero vos le das la camiseta de la selección y juega. Increíblemente. Son esos jugadores que vos le das la camiseta y juega.
1: No Derly, le pesa. Sí, no. No
8: Derly González era así.
1: En la prelista que hicimos para el Mundial estaba él.
8: Sí.
1: Porque
8: sí.
1: Habíamos.
10: Y lo va a convocar el Richard Ortiz.
4: No, la rodilla no le va.
1: Se ponen así.
7: No, está lesionado, si él dijo que está lesionado, no puede jugar. Y él
9: mismo
7: dijo que está con una
1: pulsa. Los jugadores se ponen así, si son 2 partidos.
8: No, Olimpia
1: le va a saltar ahí, le va a saltar. Imagínate, si no, Olveira.
9: ¿Vos qué crees que pierda Olimpia, Arturo? Si le lleva a Richard,
8: pero.
7: Ah, quiere ir a Estado Olimpia. ¿Usted quiere ir a Olimpia?
1: Una distinción para Richard con la edad que tiene jugar en la selección.
4: Me aporta un dato Santi sobre el tema de los arqueros y no deja de tener razón que Alfaro ya le llegó a convocar a Santiago Rojas para microciclo.
8: Sí.
4: Capaz eso le da una ventaja que él conoce la forma de trabajar, etcétera, etcétera. Incluso me pasa la foto, eran 2 juveniles, era Víctor Rojas, Infram y Guillén, que en ese momento pasaba un gran momento en General Caballero y Santiago Rojas.
1: Hoy me preguntó Oscar Acosta, Víctor, compañero, jugador más joven convocado en la absoluta, ¿quién fue?
4: José Montiel, recuerdo, se fue al Mundial de Alemania con 16 años tenía en su momento. Estaba por cumplir.
1: Eso me creyó la Dio Franco.
4: José Montiel.
1: Después tenía Nefa, que edad tenía 17.
10: 19.
4: No, menos.
1: No.
8: ¿Cuándo se fue? ¿Cuándo se fue a la,
1: a la selección nacional?
10: Creo que tenía 17
9: por ahí. 17.
7: Pero Montiel fue cuando estaba.
4: Maño lo lleva a Alemania 2006. Con 16 años fue
7: su 2006 cuando estaba en Olimpia.
4: Sí.
8: Pero jugó.
7: Compañero mío,
4: no,
8: ya está el arquero.
7: Con 16 años.
8: Ya está el arquero. Ya está el arquero.
4: ¿Quién es? El tercero.
1: ¿Quién es?
7: Ah.
8: Ya está, se
4: tirando
8: se dijo hace un ratito el
7: nombre. Vos nombraste, Kili Roja.
4: Santiago Roja.
1: Kili Roja, el tercer arquero de la selección.
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1: Antes, un detalle importante. Hoy en el marco de la Copa Libertadores, un solo partido Platense-Fluminense. Ya le dice jugar mañana Liga de Quito-Palmeiras. Mañana juegan Liga de Quito-Palmeiras. Así que gracias al tocayo allí por hacerme ver este detalle. Es verdad.
4: Aquí en hoy una, es uno de Libertadores, sí, dos de Sudamérica.
1: Porque en una aplicación me he marcado que era hoy, pero no. Así que buen detalle. Hoy, sacando limpio entonces, por el marco de la Sudamericana. Sí, el partido de Boca ante San Pablo de visitante a las 21:30. A las 19 el juego Vasco Santa Fe y Copa Libertadores, un solo partido hoy. Platense Fluminense, mañana Liga ante Palmeiras.
10: ¿Y quién es el suplente de Quiles Roja?
4: En Nacional es Gerardo. Gerardo Ortiz.
1: ¿Quién es Gerardo Ortiz? Va a recuperar la portería, o entre comillas, por la ausencia de.
4: De Santiago.
1: Y en Olimpia. Que fue el arquero de la fecha, dicho sea para nosotros.
7: Están los dos bien.
1: Fue bien el fin de semana.
7: Yo creo que al estar bien en Tinelli va a atajar él, pero no sé.
9: Pero los partidos que le tocó atajar al Tinelli no fue tan seguro.
7: Y pero verse le tocó creo que lo pongo.
8: Muy violento era, pero.
9: Sí. No.
4: Y son dos partidos los que va a atajar ese arquero, porque son dos fechas, o sea, 2 semanas de fecha FIFA. Libertad y la siguiente, la segunda. Porque el último partido de Paraguay es el viernes 2 recién en Estados Unidos. O sea, ellos para ese fin de semana no van a estar.
1: Vos tenés ahí la población de Argentina. Juega contra selecciones de. Aparte de Bolivia, no tiene.
4: Burkina Faso vi una. Sí, Bolivia y el otro es. Benín. Son los tres partidos.
8: No,
4: los
8: clasificaciones
7: no lo conocen ni ellos mismos saben de qué país son. Mira, los amistosos que hace Chiquitapia, Arturo, por favor.
1: ¿Qué es lo que te
7: anda? Un desprestigio a esos jugadores. Andá un desprestigio a las tres
1: estrellas.
7: Un desprestigio a. El campeón de América.
8: Preguntaron por un jugador más en Nacional.
9: Epa.
8: Que a mí me encanta.
1: Coronel.
9: No es coronel.
8: No. Me gusta muchísimo cómo juega.
9: ¿La media cancha está?
8: No.
1: El de la 9.
4: Podría.
1: Ah,
11: Ah, muy bien, buen delantero.
12: Hugo Adrián. Pero ¿por qué no habla? El mejor 9 del fútbol paraguayo.
8: No, ya lo dije. ¿Te acuerdas cuando le hice
12: la pregunta? Es un jugador que tiene que estar en la selección. Tiene que estar en la selección.
8: ¿Cómo respondió cuando le pregunté lo de Olimpia? Ese tipo de respuesta.
12: El mejor 9 del fútbol paraguayo, no hay otro como él.
8: No hay otro, no.
12: Completísimo.
8: Yo no entiendo cómo Olimpia no lo. Bueno, el problema es Olimpia, como dice Arturo, pero.
12: Sí.
8: No podés tener un jugador así fuera.
12: Yo no entiendo las convocatorias tampoco.
8: Los que juega ese chico.
12: Hay convocatorias que no entiendo.
8: De algunos jugadores.
12: Claro. Y a otros que tienen que estar y no están.
4: De las selecciones.
8: Pero no es que lo convocaron no es que lo van a convocar, pero le dijeron que esté atento a
12: tipo jugar. Un reservado.
8: Sí, exactamente. Hace tus papeles.
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0: Ya estamos de vuelta con ustedes aquí en la tarde del 88.3. Siesta tarde, jornada extendida, como siempre en la 88.3. Excelentes canciones, vamos con éxitos compartidos a estas horas ya, programando lo mejor en una jornada extendida, 40 minutos ya de las 13, luego de Monumental Fútbol a lo Grande, nosotros que ya proyectamos esta jornada extendida. 23 grados de temperatura, un clima agradable, un clima cálido, luego de las horas que tuvimos en la primera parte de la jornada de hoy, de ayer, con un clima fresco. Aquí compartimos ya días y jornadas cálidas también. Fresco, cálido. Es lo que tenemos en estos primeros días de la tercera semana de septiembre, ya compartiendo con todos ustedes.
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0: Parcialmente soleado. Vamos imprimiéndole excelentes canciones, buen ritmo, buen ambiente, propuestas. Lo diferenciamos con música y les acompañamos con propuestas. 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De esta manera ya con nosotros también. 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Ya vamos avanzando con todo. Buena tarde. Y aquí compartimos lo mejor de este 2026.

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0: 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Y así vamos a estar con ustedes. Bienvenidos, esto es La Tarde en la 88.3 hasta las 15.30 horas.
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13 minutos van pasando de las 14 horas. Hora completa, en este caso, la segunda media hora para nosotros y para ustedes también. Aquí programando éxitos en la 88.3. Linda tarde, 23 grados de temperatura es lo que nos marca la dirección de meteorología a estas horas. Acompañamos con buen ritmo, una tarde extraordinaria, siempre lo mejor. 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
0: ¿Y qué tenemos por aquí? Información, sí, contenidos que siempre están también dentro de nuestro segmento. Gobierno entregó títulos de propiedad a 1000 beneficiarios de la reforma agraria. El presidente de la República, Santiago Peña, encabezó este martes en el Palacio de López la entrega de 1000 títulos de propiedad para los beneficiarios de la reforma agraria desde el Instituto Nacional de Desarrollo Rural y de la Tierra, INDER. Se anunció que dentro de 45 días se tendrá otro grupo similar de adjudicados. Se llegó a la presidencia de la República para ser uno más y reconozco mi responsabilidad política por el cargo que ostento. Yo tengo, en este caso, vengo de un partido que tiene historia y testimonio de haber beneficiado las causas populares, de haber defendido el campo, ya que ahí está el progreso del Paraguay. Cuando al campo le va bien, al Paraguay le va bien, sostuvo el mandatario. Durante los primeros 3 años de gobierno de Peña, el INDER concretó la entrega de 12.000 títulos de propiedad, frente a un promedio aproximado de 900 títulos anuales registrados durante la última década. Más allá de que hoy hemos superado todos los números de gobiernos anteriores, mi lucha no es una lucha por las estadísticas ni los números. Mi lucha es la lucha del pueblo paraguayo, remarcó. El mandatario recordó también los procesos de regularización que durante décadas fueron considerados difíciles de resolver y citó, por ejemplo, los casos de Andrés Barbero, Marina Cue y Santa Teresita. Añadió que estos avances demostraron que con el diálogo, la decisión política y el trabajo institucional era posible. De esta manera, las soluciones y reclamos históricos vinculados al acceso de la tierra es una posibilidad importante para el gobierno. Otros logros registrados durante bajo esta administración de Peña en materia de tierras guardan relación con la reducción de las tasas de intereses. Del 12% que se cobraba históricamente bajó al 4% para los titulares varones y 0% para las mujeres. Es con el objetivo de fomentar la equidad. Esta es una verdadera fiesta con 1000 personas que recibieron sus títulos de propiedad que se sumarán a otros que ya están en camino. Y creemos nosotros que en 45 días más estaremos teniendo un paquete muy similar a esto. Acá hay una palabra que resume todo esto y es la felicidad, afirmó el titular del INDER, Francisco Ruiz Díaz.
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0: Y la idea es que ustedes estén con nosotros, atentos a esto que se viene, porque es algo extraordinario, solamente en 88.3.

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0: Programada a estas horas de la tarde aquí. Vamos con todo. 32 minutos ya de las 14 horas. Otra media hora más de música, de programación, de contenidos. Toda esta compañía en una tarde que se torna cada vez más agradable. Jornada extendida, música y lo mejor, estar con ustedes compartiendo. 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Ahí vamos avanzando con ustedes en esta tarde. Vamos entregándoles propuestas en esta que es una jornada extendida extraordinaria.
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0: La información: Obispo advierte sobre los riesgos éticos en el uso de la IA. Monseñor Marcelo Benítez, obispo de la diócesis de Casapá, dio apertura hoy a la ronda de debates de la Semana Social Paraguaya 2026, abordando el tema de la inteligencia artificial a la luz de los principios de la doctrina social de la Iglesia. Durante su intervención, el prelado se refirió a los alcances de la IA en la vida social y afirmó que el acelerado avance tecnológico exige un firme discernimiento ético. En este sentido, de manera a evitar que la inteligencia artificial se convierta en una fuente de exclusión o en un instrumento de acumulación en pocas manos, indicó. Entre otras cosas, la inteligencia artificial tiene indicios de que puede ser fuente de exclusión y genera más brechas. Se requerirá de un discernimiento ético cada vez que estas condiciones afecten a las personas, expresó. Sin embargo, el obispo aclaró que la Iglesia no se opone a la ciencia ni al avance de la tecnología, pero insistió en que toda la innovación debe ser un medio y no un fin en sí misma, orientada siempre a defender la dignidad del trabajo y el desarrollo integral de las personas, dentro del marco del respeto de la convivencia humana. En otro momento de su alocución, el religioso presidente de Cáritas Paraguay sostuvo que el criterio económico siempre debe ir de la mano de los valores espirituales, basando su reflexión en los lineamientos de la Conferencia Episcopal Paraguaya y la encíclica Magnífica Humanista. El evento, que se desarrolla bajo el lema de El bien común en tiempos de transformaciones sociales y revolución tecnológica, contó con una importante concurrencia de referentes eclesiales, académicos y de la sociedad civil.
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0: Aquí estamos avanzando con ustedes, nos proyectamos y les proporcionamos también una cantidad de éxitos impresionantes. 44 minutos ya de las 14, vamos a actualizar un poco. ¿Qué nos dice? Meteorología, 23 grados de temperatura, horario y marca de las 14 horas, mayormente nublado, 52% la humedad. La máxima para hoy justamente está en 23%. Ahí estamos, nos debatimos en ese segmento, en estas horas de la tarde. Nosotros que tenemos mucho todavía para compartir, para estar entregándoles en esta propuesta de martes, capítulo 2. Buenas músicas, excelentes artistas que van siendo invitados para compartir con todos ustedes. 88.

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0: Media hora nuevamente del programa, rápidamente, 9 minutos de las 15.
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0: 23 grados de temperatura, ya vamos a actualizar el extendido también en instantes. 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
0: 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Te cuento, te quiero comentar un poco que en sus redes sociales podés encontrar más información. 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Para contactos, informaciones 0984-920-320. 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También acompañándonos, como siempre, la UNDP. Siempre, siempre, siempre, siempre. 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
0: Justamente vamos al extendido. Hoy la máxima 23 grados, atención con eso. Mañana, día fantástico, con frío al inicio de la jornada, 8 grados la mínima, la máxima 25. Jueves, nublado, 11 la mínima, 27 la máxima. Y el día viernes, tocando las puertas del fin de semana, 16 la mínima, 27 grados la máxima. Inestable prácticamente se presenta el fin de semana. Vamos a ver. De esa manera nosotros compartimos con ustedes esto de que también es importante, siempre un poco de información para saber cómo está el extendido por sobre todas las cosas.

0: Vamos a la última secuencia de música, los últimos éxitos de esta primera parte de la tarde, jornada extendida, acompañándole siempre el 88.3. Nosotros proyectamos, programamos y les acompañamos.
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Para música, ahí estamos ya. Última parte de nuestro programa, 23 minutos ya de las 15. Nosotros con buena programación, como siempre, estamos compartiendo esta tarde. Excelente, con propuestas. Canciones que van, bueno, llegando a través de lo que nosotros proponemos y les traemos. Traemos acá una programación exclusiva para poder ser siempre compañía para ustedes. 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Ahí estamos, todo lo que es también la parte de programación, la parte comercial, las empresas que hacen posible que podamos estar todos los días enfocados en entregarles informaciones, contenidos, entretenimiento, buena música. 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Sigan con nosotros, más programación extendida la tarde, la noche, la madrugada. Y si Dios permite, regresamos mañana puntual desde las 7 en Conexión Internacional. Aquí, la mejor programación está en la 88.3 para todos ustedes.

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Muy buenas noches. ¿Qué tal, amigo? ¿Cómo están? Nosotros nuevamente ya aquí en los estudios de la 88.3 para llevar adelante esta propuesta nocturna, La Noche y Tu Música, hasta las 21 horas. Son las 19:10 en la República del Paraguay. Segundo encuentro en la semana. Hoy estamos el martes 15 de septiembre 2026. Una temperatura realmente muy fabulosa tenemos a estas horas de la noche en la capital del progreso. 22 grados la actual aquí en la ciudad de Santa Rita del Alto Paraná. ¿Cómo están, mis amigos? Espero que estén todos bien. Arrancamos de forma romántica, como es habitual, esta programación de La Noche y Tu Música. Junto a Joana, a mañana, este éxito que viene desde el Brasil. Hoy vamos a hacer unos bloques exclusivamente de músicas del Brasil, de recuerdos. Así que entonces hay que estar bien, bien preparaditos para ir escuchando estos éxitos, estos clásicos aquí en

0: Para el jueves tendríamos totalmente cubierto, pero sin lluvias, 27 la máxima, 11 la mínima. Para el viernes de igual manera, 27 la máxima, 16 la mínima, cielo totalmente cubierto. Ya para el sábado hay un pronóstico de lluvias, por lo menos de algunas precipitaciones para el fin de semana. Bueno, varios casos que hoy estamos manejando informaciones con relación al tema del asalto que hubo en Santa Rosa al Mondaí. La parte investigativa, ya han encontrado las dos camionetas que fueron usadas para dicho atraco. También se ha allanado una vivienda donde se han encontrado ropas que utilizaban estos delincuentes y también en seres personales de la persona, la víctima en este caso, el candidato a concejal del distrito de Santa Rosa del Mondaí. Estas y otras informaciones vamos a estar dando a conocer a la audiencia mayoritaria a estas horas con nosotros aquí en la 88. Buenas noches, bienvenidos sean todos, edición número 2 en la semana, aquí en La Noche y Tu Música.
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junto a Zoquiño, Acuarela. Un tema romántico realmente excelente. Bueno, la inseguridad azota al país. Nuevamente en Ciudad del Este. Hoy una familia fue asaltada y llevaron casi 70 millones de guaraníes en este nuevo asalto domiciliario. Estos delincuentes perpetraron en el domicilio de estas dos personas en Ciudad del Este, llevándose la suma de 70 millones y otras pertenencias de las víctimas. Este hecho ocurrió en un inmueble situado sobre la avenida República de Perú, a la altura del kilómetro 7, lado a Caraí, Ciudad del Este. Cuatro delincuentes ingresaron a esta vivienda, donde también funciona una bodega, trepando la muralla trasera. Una vez dentro, los criminales redujeron a punta de arma de fuego a los propietarios, la señora Elizabeth Sosa, de 60 años, y a su hijo, David Mereles, de 33. A este último, inclusive, lo golpearon con la culata de la pistola. Los autores lograron llevarse la suma de 70 millones de guaraníes, consistente en la recaudación del negocio de venta de bebidas y que se encontraba en la cómoda bajo llave. A la par también hurtaron un teléfono celular.

La zona sur también, zona de Encarnación, Cambretá, dice pesadilla mientras una mujer estaba esperando el bus. En una parada sufrió un violento asalto. Esto ocurrió en la zona de Cambretá. Ahí, vecina ciudad de Encarnación. Esta ola delincuencial, de inseguridad, vuelve nuevamente de repente así, de forma bastante tranquila para los delincuentes. Bien, seguimos con lo nuestro, la música que hace parte de nuestra programación aquí en La Noche y Tu Música. Son las 19:19 en Paraguay.

Bien, así estamos con estos clásicos, con estos éxitos, los primeros 30 minutos de nuestra programación. Siempre dedicamos un poco a las canciones románticas, estas baladas de antaños que lo volvemos nosotros a recordar aquí a través de la 88.3 Progreso FM en La Noche y Tu Música. En el ámbito político, el presidente de la ANR, el señor Horacio Cartes, y del movimiento Norcolorado, ya puso un anuncio de que Baruja sería la dupla de Pedro Aliana, como candidato a la vicepresidencia de la República para las elecciones nacionales del 2028. El anuncio ya fue realizado hoy martes por el propio presidente de la Junta de Gobierno de la ANR, el señor Horacio Cartes. Pero Pedro Aliana dijo que todavía no va a decir quién es o será su dupla hasta que se terminen las elecciones municipales.

0: Antes de la pausa de las 19:30, por supuesto, vamos a seguir disfrutando de más éxitos, más canciones aquí en La Noche y Tu Música.
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Es otro de los clásicos, esta vez junto a Marisela. ¿A cambio de qué? Son las 19:37 minutos en la República del Paraguay. Estamos aquí en La Noche y Tu Música. Bueno, ya se puso en marcha la habilitación del puente integración que une Presidente Franco con Foz de Iguazú, Brasil. Y una paraguaya fue la primera en cruzar este puente integración con un automóvil. Ella es Montserrat Álvarez, paraguaya, fue la primera mujer y la primera persona en cruzar el puente de la integración en automóvil tras 24 horas de su habilitación. Ella es estudiante de la Universidad Federal de Integración Latinoamericana de Foz de Iguazú y estaba volviendo al Paraguay por Presidente Franco. La conductora pasó doble control aduanero por agentes de la Receita Federal y de la Dirección Nacional de Ingresos Tributarios. La joven es una de las 7.000 paraguayas que gestionó el documento de tránsito vecinal fronterizo ante la Receita Federal. La estudiante señaló que los funcionarios le comentaron que varios intentaron pasar, pero tuvieron que volver porque no tenían la documentación exigida.

Bueno, hay este tema de la movilización de los docentes que tendrá 28 puntos de concentración en todo el país. Justamente esto va con relación al tema de un ajuste salarial del 8% y creación de rubros para docentes, directores, supervisores, en fin, gastos de representación y gratuidad de las instituciones públicas. Esto se estaría llevando a cabo el jueves 17, viernes 18 de este mes y la medida sigue en pie hasta mañana, cuando se prevé una reunión con representantes del gobierno de Santiago Peña. Cuarenta minutos de las 19 en Paraguay, seguimos disfrutando de los éxitos aquí en La Noche y Tu Música.

Avanzamos en la noche y tu música. Bueno, tenemos esta información, dice... Despertó Hugo Javier y los fiscales esperan ya tomarle una declaración si fue caída o agresión. Cuando se recupere, dice Hugo Javier, será citado a contar su verdad ante un fiscal. Hoy también declara la médica que le atendió en el Hospital Barrio Obrero y dio su primer reporte. El ex gobernador de Central, Hugo Javier, ya despertó, apretó las manos de su hermana y habló hasta con cierta dificultad, aún preguntando por su querida madre. Los médicos celebran que incluso ya respira por sí mismo. Mientras tanto, la fiscalía espera su recuperación total para tomarle la declaración y saber si realmente fue una caída lo que sufrió o cómo llegó a tener un traumatismo tan grave en el cráneo.

0: manifestación de los médicos, el gobierno de nuestro país anunció que llegó a un acuerdo con el Sindicato Nacional de Médicos ayer lunes y está a un paso de desactivar la huelga de los profesionales de blanco. Todos los médicos, sin excepción alguna, vamos a tener un reajuste salarial. Esto anunció la secretaria general adjunta de dicho sindicato ayer lunes en horas de la noche. El monto es de 2 millones de guaraníes para todos los doctores, de acuerdo con lo que manifestó la dirigente. Canciones, más éxitos románticos. Hasta las 21 horas estamos en La Noche y Tu Música.
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Así nos dice el destino, Rocío Dúrcal y Juan Gabriel, en La Noche y Tu Música. Son las 20:10 en la República del Paraguay. Bueno, agotamiento de reservas de agua dulce en un 33%, es bastante grave de lo estimado. Un estudio de la NASA y la Universidad de Maryland, Estados Unidos, revelaron que el agotamiento de las reservas de agua dulce en el planeta, especialmente en los acuíferos subterráneos, en un 33% más grave de lo estimado hasta ahora. Los investigadores han recurrido a una nueva técnica de procesamiento de datos satelitales diseñada para monitorear las reservas de agua terrestre con una precisión especial sin precedentes hasta ahora, utilizando un nuevo método que describen en un artículo recogido ayer lunes en la revista de la Academia Nacional de Ciencia de Estados Unidos. Han vuelto a analizar con más resoluciones los datos globales sobre el almacenamiento de agua terrestre entre el 2002 y el 2025 y que ya habían sido estudiadas previamente. Y desde este año, de tal manera entonces, aproximadamente unos 33% de gravedad que se tiene lo estimado menos aguas dulces.

0: 20 grados la actual temperatura en la capital del progreso. Seguimos avanzando en nuestra propuesta aquí en La Noche y tu Música.
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buenos éxitos, las buenas canciones aquí en la noche y tu música, 20 con 18 minutos. Bueno, Bolivia hace pruebas para aumentar al 13% su producción de gas y el 40% en combustibles. Desde La Paz, Bolivia, se inició hoy martes las pruebas de producción del Pozo Montecristo, situado en la región oriental de Santa Cruz de la Sierra, y utilizó una tecnología de vanguardia con la proyección de aumentar en un 13% la producción de gas natural y en 40% de combustibles líquidos. El anuncio se realizó en la localidad de Okinawa, a unos 110 kilómetros al noreste de la capital departamental, con la presencia del presidente boliviano Rodrigo Paz. También estuvo presente el ministro de Hidrocarburos, Marcelo Blanco, y el presidente de la estatal de Yacimientos Petroleros Bolivianos, Sebastián Noroda.

0: Bueno, y esta información, sin lugar a dudas, hoy tuvo repercusión tanto nacional e internacional, donde una paraguaya murió en este derrumbe que dejó 6 víctimas fatales. Esto ocurrió en Sao Paulo, Brasil. Las autoridades brasileñas identificaron a las víctimas fatales del derrumbe de un edificio en construcción en el barrio Peña, zona este de Sao Paulo. Entre los fallecidos figura una ciudadana paraguaya, mientras que las otras 5 víctimas son de nacionalidad boliviana. Esta paraguaya justamente es Ana Lucía Ruiz Romero, de 38 años. Ella es oriunda de Concepción. Así que entonces es lo que ocurrió con esta paraguaya en Brasil, específicamente en Sao Paulo. Estaba trabajando. En una fábrica de costuras, producción de ropas, y lastimosamente se derrumbó por cuestiones que hasta ahora no sabemos por qué. Este edificio en construcción, y en una de las habitaciones estuvieron ellos trabajando y por ende trágicamente fallecieron.
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0: 20:20 en Paraguay. Más canciones, más éxitos siguen llegando aquí en tu estación.

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Último tramo de nuestra programación aquí en La Noche y Tu Música. Ya estamos en este exclusivo espacio también de la música verde amarela, la música del Brasil, que hace parte también aquí en nuestra propuesta en la 88. Bueno, según ministro del Ministerio de Industria y Comercio, el gobierno está preparando reformas profundas para la industria. El gobierno prepara cambios para acompañar el crecimiento de la industria paraguaya y facilitar el desembarco de nuevas inversiones. El Ministerio de Industria y Comercio adelantó que las reformas incluirían modificaciones en las reglas de juego y nuevas herramientas para el desarrollo del sector. Desde el gobierno se encuentran impulsando reformas que apuntarían a fortalecer el sector industrial de nuestro país de manera a acompañar el crecimiento logrado en los últimos años y fortalecer las inversiones que lleguen para fortalecer el rubro. Según esto dio a entender Marcos Riquelme, titular del Ministerio de Industria y Comercio. Último minuto de nuestra programación, por eso vamos a ir disfrutando de más canciones aquí en La Noche y Tu Música.

Un clásico desde el Brasil, escuchamos junto a Richie, Pelo Interfone. 44 minutos de las 20 en Paraguay. Última parte de nuestra propuesta con una selección estupenda de éxitos para ir cerrando nuestro segundo encuentro en la semana aquí en La Noche y Tu Música. 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

0: su sintonía, por su preferencia. Le decimos muchas gracias. Y Dios mediante, nuestro reencuentro será mañana, miércoles, mitad de semana, a partir de las 19:00. Será hasta entonces. Chau.
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